0: Ciudad de México ofrece apoyo a Colombia tras sismo.
1: La jefa de gobierno de la Ciudad de México, Clara Brugada, puso a disposición de Colombia los equipos especializados de la Secretaría de Gestión Integral de Riesgos y Protección Civil para apoyar en las labores de emergencia tras el fuerte sismo registrado esta mañana en el departamento de Chocó.
2: Esta ciudad pone a su disposición de las autoridades colombianas nuestra capacidad técnica, nuestra experiencia de protección civil y atención a emergencias, así como lo que ellos decidan que sea la ayuda que podamos enviar. La Ciudad de México sabe lo que significa levantarse tras un sismo, así que hoy nuestro corazón y nuestra solidaridad con Colombia.
1: Lamentó la pérdida de vidas y los daños materiales que este sismo provocó, por lo que envió un abrazo fraterno al hermano pueblo de Colombia. Noticista Arturo García Caudillo.
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0: Muere el actor Ben Jones.
5: Ben Jones, conocido por interpretar al mecánico Cooter Davenport en la serie Los Duques de Hazzard, murió a los 84 años de edad tras sufrir un infarto en su casa de Washington, Virginia. El actor participó en las 7 temporadas de la serie, emitidas entre 1979 y 1985, y después inició una carrera política en la Cámara de Representantes de Estados Unidos. Pese a su presencia en la política, conservó su vínculo con la serie mediante tiendas de artículos de colección, donde ofrecía camisetas, llaveros, vasos térmicos y otros artículos relacionados con los Duques de Hazzard. Su personaje de Cooter, propietario de un taller mecánico y aliado de los hermanos Duke, se convirtió en uno de los referentes más recordados de la producción. Notisistema, Pilar Gutiérrez.
0: 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Gracias, le presento las noticias, Luis Ángel Carranza.

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0: don Ricardo es el astro del amor. Fue el encargado de abrir, de iniciar el romance en radio de esta tarde, de esta semana. Algo de sí mismo que se sigue llamando Yo Puedo Hacer.
1: Todos.
0: 6:13 minutos, gracias a nuestra gente allá en Ayutla. Muy amables por recibirnos en la radio, por la internet. Gracias, mi estimada Carmelita, que me comparte que se les está aproximando. Oiga, qué maravilla esa megatormenta, ¿eh? Esa cantidad de agua para esta región del occidente de la República Mexicana. Aquí ya, a Dios gracias, ya nos dio nuestro buen baño. Y así miro, me comparte un videíto donde se ven los árboles. Creí que eran robles, recuerde, ya esa parte ya es parte de la sierra. Entonces no, son aguacates, son yacas, se miran los plátanos, hay un hombre en jupia obedeciendo al viento y la tormenta que se acerca para allá al municipio de Ayutla. Qué bueno, felicidades. Y también, pues por doquier necesitamos la lluvia. Miraba ante ayer, ¿no? Hace unos días, ¿no? Una sugerencia, una petición, como hemos escuchado bastantes por nuestro amigo Padre Lupe Santos Pelayo, le mando un abrazo, que también pedía pues oración por la lluvia para esos municipios de Unión de Tula, Cuautla, Ayutla. Nosotros creemos que allá les estaba lloviendo un poquito más, sí ha llovido más que acá con nosotros, pero también están en pues un momento crítico muchos cultivos, entre ellos pues maíz, la verdad. Y queremos que llueva allá porque todas esas precipitaciones son las que, esos escurrimientos pues quedan ahí en esas presas, la Tacotana y la Trigomil, que son las que le dan vida a todo este valle, Autlán, Grullo, Limón, estas casi 20,000 hectáreas. Ayer practicaba con el llamado Luis Mancilla, un abrazo, como la Tacotana está alcanzando un nivel de 68%, es bueno Tacotana. Pero ya sabe, la es menor capacidad, la mayor capacidad es Trigomil, que esa está al 35% de su capacidad. Y hablarle de ese faltante en la Tacotán de un 32% y un 65% en la Trigomil es hablar de millones, millones de metros cúbicos de agua. Entonces, Dios quiera que el resto de agosto, no queremos nada, ¿verdad? Septiembre, octubre. Dios nos favorezca con lluvia. Saludos, Carmelita y Franco y toda la familia allá en Ayutla en esta tarde. Hoy allá nos reciben a través de la radio por la internet. Muy amables.

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20 minutos pasan de las 18:06 de la tarde. Bueno, pues de alguna manera tendremos que hacer llegar nuestra ayuda. Nos solidarizamos, ¿verdad?, a través de una oración. Hay muchas frases que nos conmueven. Hace un ratico decía un estimado radioescucha de muy buenas bases, buenos principios. Dice, qué frágiles somos, no somos nada. Ante esos terremotos recientemente, Venezuela, donde sigue el caos, sigue la tristeza. ¿Y qué tal, eh? Hace poco también fue allá en Japón. Ahora vuelve acá al continente americano. Y 3-4, caray, se está recorriendo los movimientos. ¿Quién sigue? ¿Quiénes seguimos del planeta o del continente? No lo sabemos. No sabemos. ¿Por qué tiembla? Buena pregunta, ¿verdad? Tiembla porque pues la capa externa de la Tierra está dividida en grandes bloques llamados placas tectónicas. Esa, yo recuerdo que nos lo dijeron desde primaria, yo creo que usted también, ¿no? Son placas tectónicas que se mueven sin parar. Y cuando chocan, se rozan o se atoran y acumulan mucha fuerza. Y al romperse la roca, pues de golpe, esa energía viaja en ondas y hace vibrar el suelo. Son esas imágenes que miramos como, caray, pues es feo, ¿eh? Recuerdo hace como 2 meses, yo creo, fracción. Iban a ser las 7 de la tarde o las 8. Yo estaba aquí, igual, ¿no? Como estoy ahorita. Cabrito. Yo sentí que tembló, pero me quedé. Dije, no, son mis nervios. Sí, una frase, son mis nervios. Quizás los amigos aquí en la planta baja seguido están pues en labores de descarga de sus cubetas, ¿no? Los amigos de cómics. Pero no, hombre, veo acá la computadora a mi derecha que empezó a bailar. Dije, cabrito. Pero no, tranquilo. Pero luego empezaron a llegar mensajes. Ah, caray, tembló, sentiste, sí, pero fue una nadita. Fue, creo que menos de 4 puntos y fracción en la escala de Richter. El epicentro en esa ocasión fue aquí cerca, en el municipio de Villa de Purificación. Leve. Pero ya cuando escuchamos estas cifras, esas magnitudes, recientemente Colombia, ahora Venezuela, pues ya. Esos son calificados como terremotos. Dios nos cuide, ¿eh? Hay la frase, Dios nos agarre confesados. Tienes para alarmarle, pero hay que estar conscientes. Seguido hay los simulacros, ya se anunció el de este año, ya saben, septiembre, esa fecha, septiembre 19, hay que tomarlo en cuenta. Hay que tratar de controlar, no es fácil. En esos momentos de desesperación y corres y tropiezas, te puedes golpear, puedes tumbar a alguien y el problema pues se hace más grande, ¿no? Y le mencionaba hace ratico, placas tectónicas, son bloques gigantes de roca que flotan y chocan entre sí bajo nuestros pies. Nosotros ni cuenta nos damos, ¿eh? Ni cuenta nos damos de ello. Pero ¿qué estamos haciendo? Pues estamos dañando la naturaleza. Hay perfecto.

estamos molestando, ¿no?, a la naturaleza, a la madre tierra. Igual cuando pues estamos saqueando material de uno y del otro, yo lo ocupo acá, si es piedra, si es grava, si es arena, si deforestamos, todo tiene un porqué. Dios tiene todo acomodado, ¿eh? Pero nuestra ambición es más grande. Bueno, pues tómelo en cuenta. Hay gente o personas que viven en áreas donde hay fallas geológicas y hay runrunes, uy, que viene tal sismo, tal terremoto por la falla de quién sabe quién. Dios nos cuide. Son fallas geológicas, son grietas en la tierra donde la fuerza se acumula hasta soltarse de repente. Y hay esa liberación de energía, esa fuerza que se acumula, que rompe, que sacude la superficie. Nos están llegando imágenes pues tristes, devastadoras, como sucedió recientemente en Venezuela, como ha sucedido aquí en México hace años. Yo no se me olvida ese terremoto, bueno, no fue terremoto, pero fue de alta intensidad. En ese septiembre yo estaba caminando aquí en la zona centro, casi entrando al Mercado Juárez, cuando empieza, y hacía como una media hora, 40 minutos que había terminado el simulacro. Dije, ay, caray, qué oso aquí. Y no, hombre, recuerdo que crucé la calle y los carros para allá y para acá, y miraba los candiles, las lámparas de los portales del mercado aquí. Ay, hijo de la, qué bárbaro. Y gritaban y para acá y para allá. De la importancia de atender la invitación a saber cómo actuar, ¿sí? Cuando es un simulacro, tómelo en cuenta. Ahora sé que no vivamos en un edificio de 2, 3, 4 niveles. Qué bueno que aquí en Outlander, a Dios gracias, todavía no. Ya hay bastantes lugares, habitaciones en renta de 3, 4 niveles. Pues es para todos, ¿eh? Es para todos, aunque vivamos en planta baja y no sabemos cómo actuar. El problema está ahí. Hay que tratar de calmarnos, que no es fácil. Nuestro abrazo, nuestra solidaridad. Ya habrá la manera, como ha sucedido en otras ocasiones, de poder apoyar con algo, ¿eh? Algo para hacerlo llegar a nuestros hermanos que requieren de un alimento, de cobijo, de ropa, de medicina, de algo, hasta donde se encuentren. Es posible, cuando hay esa cadena de hermandad, de humanidad, es posible. Si usted puede, solo un producto enlatado, X, ese llega allá, y ese es muy importante, pues que no le dé pena. Si otras empresas, qué bueno que lo hacen, y se destacan por apoyar con cantidades fuertes, en especie o económicamente, qué bueno. Pero si yo solo puedo entregar pues una lata de algún alimento, un agua, un artículo personal, ese llega allá.

0: trabajadores de 10 municipios de Jalisco. El servicio está dirigido a personas que laboran en Tlajomulco, El Salto, Acatlán de Juárez, Chapala, Ixtlahuacán, Jocotepec, Juanacatlán, Techaluta, Villa Corona y Zacualco de Torres, quienes pueden realizar audiencias de conciliación o ratificar convenios. De acuerdo con la dependencia, también se ofrece orientación jurídica gratuita de cualquier persona, sin importar el municipio de procedencia. La atención se brinda en Calzada Las Palmas, número 96, Colonia La Aurora, en Guadalajara, dentro de las instalaciones de la Secretaría de Trabajo, con un horario de lunes a viernes, de 8 de la mañana a 4 de la tarde.
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20 minutos antes de las 7 de la tarde, agradable, fresca, esta tarde de verano, esta tarde de agosto. Momento de reanudar con el romance en radio. Gracias, Carmen, muy amable. Tu sintonía allá en Ayutla. Y en donde me dijo más, en La Unión, donde me dice que para allá, lo que es Tenamaxtlán, a Dios gracias, sí les ha llovido. Qué bueno, eso nos da mucho gusto. Guauta de Tenamaxtlán, que ya sí ha sido la lluvia más constante. Muy bien. Y haciendo eco un poquito, ¿verdad? De que a veces no nos cae el 20 de esas llamadas de la madre naturaleza. Ante ahorita la noticia que circula en medio mundo, pues esa es Colombia, esa triste realidad. Un tiempo, ya lo sabe, años atrás, fue México. Entonces, ¿quién sigue? ¿Quién seguirá? No sabemos. Mencionarle cómo tenemos que respetar la madre naturaleza. Y que digan, ah, está exagerando. Si todo el tiempo ha temblado, todo el tiempo ha habido ese tipo de tempestades, de problemas de esa índole en el mundo, sí, todo el tiempo los ha habido. Pero pues estamos contribuyendo a que esto sea más drástico, más fuerte. Le mencionaba eso de las placas tectónicas, ¿eh? Suena muy elegante el término, una placa tectónica, que es un gran bloque sólido de roca que forma la capa externa de la Tierra. Y esas piezas, le mencioné hace un momentito, pues se mueven muy lento sobre una capa blanda del manto. Y ese movimiento, pues cuando se da, ¿verdad?, causa los sismos, como estos sismos, terremotos. De repente emergen volcanes, ¿verdad?, o se crean unas montañas de esa cantidad de materia que se expulsa, que se acumula. ¿Cuándo fue? ¿Ayer o anteayer? El Popo. La verdad, todo tiene un porqué. El Popocatépetl aquí en México, ayer o antier, se encabritó, ¿eh? Tuvo sus exhalaciones, caray. Todo tiene un porqué. Todo está conectado en el centro de la Tierra. Le mencionaba de esas perforaciones para encontrar el agua que tanto necesitamos. ¿Y qué me dice de esa cantidad de petróleo que se extrae en todo el mundo? Y allá andan los play.

0: conflicto, las guerras, peleándose por esas áreas donde se extrae esa cantidad de crudo. Si escuchamos nosotros, yo nunca he estado en una refinería, nunca, en una planta. Tengo un primo que trabaja para una empresa que le apoya a Pemex. Y eso es impresionante. Llegar y ver toda esa infraestructura y esas cantidades, miles. Nosotros escuchamos, ay, que los miles de millones de barriles, ¿no? Miles de barriles y puros pesos, puros euros y dólares que le estamos sacando. Sabe que el petróleo es algo no renovable y son miles y miles de barriles desde siempre y para siempre. ¿Y qué pasa? Se lo estamos extrayendo. ¿Qué pasa con ese hueco que queda? ¿En qué parte de la tierra, del corazón de la tierra, saben? ¿Qué pasa con ello? Pues le estamos sacando, le estamos robando, ¿verdad? ¿Para qué? ¿Lo está sacando? ¿Para qué? Para contaminar acá afuera. Con el crudo, viene el proceso y el petróleo. Contaminamos la tierra, el agua, el aire, cantidad de basura como materia prima, el petróleo. ¿Qué bien estamos, eh? ¿Qué bien estamos actuando? Pues, ¿cómo vamos a esperar algo bueno de la naturaleza? Eso es, estamos robándole, estamos sacándole ese hueco que pasa. Pues yo creo que tiene relación con ese movimiento de las placas tectónicas. Tienen que buscar su espacio, porque le estamos robando, le estamos sacando miles y miles de esos mentados barriles de crudo. Puros billetes. Vamos bien, ¿eh? Pero tómalo en cuenta, ¿eh? Le estamos robando, le estamos saqueando, estamos quitando esa zona compacta. ¿Para qué? Para contaminar acá arriba. Pues que estamos acá arriba, ¿eh? Qué a gusto, qué cómodo, ¿verdad? Con todos los derivados del petróleo, pues qué a gusto. Pero hay una mala hábito, una mala actitud de nuestra parte. Pues, ¿qué esperamos? ¿Que la naturaleza nos aplauda? Pues no. Simplemente nos habla de una u otra forma. Agarremos la onda, porque esas ondas nos están agarrando a nosotros. De cada saco, póngaselo.
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1: Bien, por Flor Ivonne, muchas gracias. Un tema de ayer, Siempre Viva, así se llama. 6:50 minutos, bueno, 6:49 y 25 segundos esta tarde de lunes. Aquí los periquines del grullo, viene, cosas del destino.

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1: Son cosas del destino que tienen que pasar. Esa autoría de casa, de la región, en la versión en esta ocasión de los Periquines de Tocayo. Miguel, te mando un saludo, Torres, allá en el Grullo, de todo tu equipo de trabajo, de generación, generación, generaciones, años y años. Recientemente se vieron en su festejo de los 35, ¿eh? Quiero recordar. Y lo que falta, ¿eh? Saludos, amigos músicos de Grullo, Periquines.
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1: Vamos a subirle un poquito para que le llegue el audio a mi estimado Milton Carlos, romántico por las tardes, un ratito en el 103.9. Gracias, caballero.

0: 100, un 103.9 para el inolvidable Víctor Iturbe, el Pirulí. Miénteme.
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0: Eiri Gourmet, Eiri Gourmet y Panchos antes del corte informativo. Después reanudamos con el romance en radio.

0: Integran el mapa único de inundaciones a la aplicación Jalisco Alerta.
1: El IMEPLAN informó que el mapa único de inundaciones 2026 ya puede consultarse desde la aplicación Jalisco Alerta, con el objetivo de fortalecer la prevención durante el temporal de lluvias. La herramienta permite identificar zonas inundables, consultar la probabilidad de lluvia y planear rutas alternas mediante Google Maps. Una de las principales novedades es que los puntos de riesgo ahora se representan mediante polígonos, lo que facilita visualizar el área potencialmente afectada por una inundación. De acuerdo con el IMEPLAN, el mapa identifica 310 sitios inundables en la ciudad, de los cuales 188 son considerados como zonas críticas por el riesgo que representan para personas y vehículos durante lluvias intensas.
0: Sentencian a 19 hombres por posesión de arsenal en Tizapán el Alto.
2: Un tribunal condenó a 19 hombres a penas de hasta 18 años de prisión por los delitos de acopio de armas de fuego, posesión de cartuchos y cargadores de uso exclusivo de las Fuerzas Armadas, así como asociación delictuosa. La Fiscalía General de la República informó que los sentenciados fueron detenidos en noviembre de 2022 tras un enfrentamiento con elementos del ejército en la colonia Mismaloya, en el municipio de Tizapán el Alto, Jalisco. Durante el operativo fueron aseguradas 28 armas largas, más de 2.000 cartuchos y 3 camionetas, entre otros indicios. Los 19 sentenciados cumplirán su condena en el complejo penitenciario de Puente Grande.

0: asume como nuevo fiscal general de Estados Unidos.
1: Todd Blanch, antiguo abogado personal del presidente Donald Trump, asumió oficialmente como fiscal general de Estados Unidos durante una ceremonia privada realizada en el despacho oval de la Casa Blanca. Blanch encabezó recientemente la delegación estadounidense que asistió a la toma de posesión del presidente colombiano Abelardo de la Espriella. Nacido en Denver en 1974, desarrolló parte de su carrera como fiscal en el Distrito Sur de Nueva York antes de convertirse en abogado defensor en casos de alto perfil. Entre ellos destacan la defensa de Trump en el juicio por el caso Stormy Daniels y su participación en los procesos federales relacionados con documentos clasificados y las elecciones de 2020. También intervino en la desclasificación de archivos vinculados al caso Jeffrey Epstein.

registro de la marca El Forajido tras detectar marcas similares. Si el equipo legal de Nodal no presenta una defensa dentro del plazo establecido, la solicitud será declarada en abandono y el cantante tendrá que buscar de nueva cuenta otra identidad comercial. Leonardo DiCaprio pidió a las autoridades chilenas proteger a la ranita del pehuenche, especie en peligro crítico de extinción, que cuenta con menos de 1,000 ejemplares en estado silvestre. El actor señaló que el proyecto de transmisión eléctrica podría afectar el hábitat del anfibio y le dio un alcance internacional a la disputa.

0: fútbol aún no le resulta conveniente. Tras compartir que sufrió de depresión, el actor atribuyó el momento a asuntos familiares y evitó relacionarlo de forma directa a los conflictos con Angelina Jolie y sus hijos. Notisistema, Pilar Gutiérrez.
1: 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Gracias, le presento las noticias, Luis Ángel Carranza.

Son 7 de la tarde, 6 minutos. Y vamos con el complemento del Romance en Radio en esa tarde que no fresca. Y le aseguro que alguien todavía está renegando. Ah, qué calor está haciendo. Le aseguro que 2, 3 están renegando todavía. Todavía. Allá afuera 24 grados, 23, 24 aproximadamente. Quedó fresca, rica la tarde. Lo que le resta esta tarde. La número 10 de este agosto del 2026, pleno verano. Gracias por continuar ahí en el 103.9, con alguna aplicación que le esté funcionando, que le esté llegando, le esté llevando y llegando el audio desde Hidalgo 111, planta alta, aquí en Autlán de la Grana, en Jalisco, México. A micrófono y control operativo, un ratito más, su servidor Miguel Peña y Corona también. Saludos, doña Fabi, si sigue en sintonía, qué amable. Voy a traer el chofer, a ver al señor Marco y al volante.

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1: El tema Nostalgias está incluida en la producción Entre Tangos y Mariachis. Bien por mi reina Rocío Dúrcal. Antes don Juan Gabriel, no, Juan Gabriel, no. Uy, a la inercia, ¿eh? Rocío, Juan Gabriel, no. Fue Luis Miguel, con el tema inspirado por María Elena Valdelamar, con mucho, mucho corazón. 7:15 de esta tarde, casi noche. Por Luis Miguel, ojalá no me haya escuchado Tierra Quelita, sino inmediatamente me va a mandar mi frase de antre de Nango y me queda re bien.

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324, aquí en Autlán, zona centro. Sigue el chispirrispis, ¿eh? Una chulada. Me dicen que en el grullo también. Ah, qué bueno, ¿eh? Y parece que en gran parte de la región no le hace. Más mejor, decimos en el pueblo. Saludos, amigos, allá en West Covina, California. Gracias por sintonizarnos. A Lino Raúl, no sé por qué calles transite, por qué avenidas, por qué freeway, pero nos da raitecito también. Puede captar a través del avance de la tecnología de radio por internet. Un ratito con la LD. Saludos a Emma, si le acompaña. Si no, también, igual la saludo, igual. Tarde romántica, tarde de recuerdos. A saludos Nina Pina Gallegos. También nos hace el favor de acompañarse un ratito con la programación de la LD, con cada canción, cada bolero, cada balada, que en sí es un recuerdo, ¿eh? Y nunca olvide que los recuerdos son lo único que queda en nuestra mente después de pasar momentos felices con personas que algún día quisimos y que hoy pues ya no están. Forman parte de nuestros recuerdos, de nuestro libro

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1: Es don Leonardo Fabio, de las voces de los baladistas, ¿verdad? Allá de los 70, sí, fuiste mía un verano, como este verano. 7:22 minutos, 7:22, gracias a nuestra gente de allá de Tonaya. Vamos en la tarde 10, recuerde que el día 15 de agosto, como todos los años, tienen su fiesta patronal, como siempre, muy, muy concurrida, muy nutrida, y esa es una, pues, expresión de fe. Qué bueno que no se pierda, ¿eh? En los pueblitos de acá de provincia. Todavía, a veces le diré, nos ponen la muestra algunas parroquias de algunas ciudades, ¿eh? En cuestión de, pues, de fe, de respeto, de valores, de participar en esa veneración a la Virgen de la Asunción, que la conocen como la Virgen de Tonaya, se conoce como la Virgen de Tonaya. Que sigan degustando de sus fiestas, de sus participaciones, de las danzas de los municipios vecinos y demás eventos. Voy a pedirle a Lupita que me pase el programa. Debe haber más eventos culturales. Su amigo José también, que están apoyando ya en las Eucaristías, al DACO. Recuerde que está en el museo, está la exposición de arte sacro. Ahí debe ser anexo, hay una zona centro, allá en Tonaya, en esta preparación de su fiesta patronal. Gracias, espera, por abrirnos su casita allá en Sacramento, California, y escuchar Radio Costa muy seguido, qué amable, qué aguante. Gracias.

Chamín Correa, maestro en la guitarra, acompañando a Carlitos Cuevas, el romántico de México, con Luz de Luna. 7 más 27 de esta tarde anochecer acá en Autlán. Qué bueno que nos permite acompañarle en cualquier rinconcito de aquí del Valle Autlán Grullo. Agradecerle, hay personas que jamás, le he dicho no sé cuántas veces en los años que tengo haciendo ruido, hay gente que jamás se reporta a la radio, nos hace saber. Antes era a través de una carta, o una llamada telefónica, ahora por redes sociales, por un mensaje WhatsApp, que el número telefónico de esta cabina es el 317-131-9184. 317-131-9184. Ahora es más, es la moda, ¿no? Aquí está el teléfono de siempre, el 382-0780, que cuadra con la frecuencia

que también coincidió con la primera frecuencia asignada a esta emisora en AM, en el 1240 de AM, que inició el Run Run, la LD Nautlán. Después fue el 780 en AM, pero es el 20780. Y aquí estamos ocupando el 103.9 en FM. Y le menciono, puede hacer llegar un WhatsApp en el 317-131-91-84.

0: es Ángela Carrasco.
1: Sí, es ella, la dominicana. Es una producción que estuvo a cargo de Juan Gabriel, para variar, ¿eh? Unos boleros rancheros como este, ¿lo ubica? ¿Quién nos lo dio a conocer? ¿Quién lo hizo éxito en radio en los 80s, principios de los 80s? Bueno, quizás más atrás, pero yo de ahí tengo uso de razón. Sí, de Gerardo Reyes, ¿por qué no fui tu amigo? Viene también Libro Abierto y no, otras 3-4. Muy buena, le digo, tiene el sello. Producción que quedó bajo el talento, el profesionalismo de Juan Gabriel. Bien por Ángela Carrasco, la dama del Caribe.

7:35 minutos de esta tarde, noche, es el lunes, ¿eh? Ya estamos en un lunes más, a Dios gracias. Este es el, corresponde a la semana 33 del 2026, se la llevamos, ¿eh? Ya entramos, todo en la recta final, pero ya, ya sabe que junio parte el queso, julio, pero ya le comimos 10 días a agosto, ¿eh? Tarde fresca, tarde agradable. Gracias por dejarnos entrar a la cocina de la familia Vigil Ortiz, ¿eh? Ahí veo una preparación de una mega salsa, una variedad de chiles. Ah, y de casa, ¿eh? De jardín, ¿eh? Gracias al señor. Bueno, y la señora también. Así, no creas que él se encarga de todo. No. Trabajo en equipo. Buen provecho. Hoy tuvieron chance, hoy les dieron chance de ir un ratito a la radio ya en Tennessee, en Nashville. Muchas gracias. Abrazos a la familia Mancera y saber que su familia está bien en Colombia. Y también, pues claro, nos solidarizamos con quienes no están bien. La verdad, hay que ser realistas y hay que solidarizarnos con este día agrio. ¿Quién iba a pensar, verdad? Así nos puede pasar a todos. Amanecemos, despertamos y en un santiamén todo cambia. Saludos, Carlitos, y un abrazo. Vamos ya en la primera quincena de agosto. Ya viene el festejo patrio, ya no tarda, ¿eh? Y luego viene octubre con sus festividades, noviembre, diciembre, ahí vamos, órale, rondando por la vida. Muchas veces decimos, qué rápido está pasando, ¿no sientes que este año va en jupia? Va en jodiza, va en chin, esa palabra que usted sabe perfectamente. Ese es sinónimo de que va muy rápido, ¿no? De repente es, ¿cómo? ¿Cómo que ya? ¿Sí? Y analizarlo de otra forma, de otra manera. Que la vida no vive. Tú la vives. Yo la vivo, la verdad. Y como le digo, decimos con frecuencia que la vida pasa como si ella caminara frente a nosotros, mientras nosotros permanecemos mirando. Pero quizás es al revés, ¿eh? Le digo. La vida no pasa, nosotros pasamos por ella. La vida simplemente está ahí, ofreciéndonos tiempo, encuentros, pérdidas, oportunidades e instantes que muchas veces comprendemos cuando ya se convirtieron en recuerdos. Somos nosotros quienes les damos significado. Vivir no es únicamente respirar, despertar cada mañana o acumular años. Vivir es estar presentes en nuestra propia existencia. Es elegir, equivocarnos, atrevernos y algunas veces comenzar de nuevo. Podemos pasar años esperando el momento adecuado. Y ese momento es para que alguien cambie. Que desaparezca el miedo o que las circunstancias sean perfectas, que cuadren como yo quiero. Y mientras esperamos que comience la vida ya está ocurriendo. Crecer es comprender que no podemos elegir lo que nos sucede, pero sí podemos decidir qué hacemos con ello. Porque seguir o ser protagonistas de nuestra historia no significa controlar cada acontecimiento, sino decidir cómo queremos habitar cada página que nos toca vivir. Así es de que, órale, hay que atrevernos, hay que abrazar, hay que comenzar, hay que cambiar de rumbo si es necesario. Y sobre todo, pues no olvidemos que no estamos

0: Napoleón.
1: Con mucha filosofía en muchos de sus temas, en la mayoría, y este no es la excepción, vive. Haciendo eco de lo que le mencionaba antes del tema. Hay 10 minutos más otros 4. Sí, no salgo mal con las cuentas. Ay, son 6, diantre. Son 7:44. Por ahí debía haber empezado. Ay, joder, 6. Lo bueno que ya voy de salida, ¿eh? Ya cuando empiezo a disparatar, ay, joder. Total, 16 minutos antes de las 20. 20 de la tarde, noche. Uy, es lunes. Ay, joder, qué bárbaro. Ay, un abrazo a mi querida Dani, a la teacher Dani, Celina Daniela, por su reciente cumpleaños, ¿eh? Un abrazo. Bien paseada, ahora sí que quién te quita lo paseado, ¿eh? Un abrazo, Dani, por parte de tu mami, bueno, toda la familia Rodríguez Hernández y Hernández Lambarena, a la teacher. Felicidades por su reciente cumple y su paseíto también. Felicidades.

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tardanza estos segunditos porque tengo un éxito de un brasileiro que de repente aparecen en portugués. Es muy... No me gusta escucharlos cantar en portugués porque vas relacionando con nuestro castellano, con nuestro español. Es muy rico, la verdad. Pero la tengo en español, la tengo en castellano. El jardín del vecino.

Don Roberto, que tiene cantidad de éxitos, muchísimos. Yo se recuerdo escucharlo desde siempre y decía, pues el sueño que tuve, qué sueño tengo, pero no, se llama El Jardín del Vecino. En 6 minutos llegaremos a las 8 de la noche.

Bien, por el corazón de poeta de Janet, claro. Saludos a mis amigas ahí en Pastelitos de Venecia. A veces cuando escuchan radio por la tarde-noche. A Belén, señora Silvia, todo el equipo de trabajo. Ah, caray, pues ya nos comió el tiempo por hoy, en este lunes. Muchas gracias por ese minutos que nos haya permitido acompañarla. Yo se lo agradezco. Mañana Dios dirá. Tratemos de descansar, pasar una buena noche y madrugarle a la chamba, ¿verdad? Aunque a veces no aplica la frase de que el que madruga Dios le ayuda. Hoy me la aprendí. Bien dices que diario aprende uno algo, ¿eh? Sí, el que madruga Dios lo ayuda. Cuando tienes tu buen plan de trabajo, lo distribuyes, de trabajo, de alimentarte, de descansar. Pero el que no descansa y no se alimenta bien y madruga mucho, ahí no aplica.

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1: Son las 8:20.
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3: Del Evangelio según San Juan. En aquel tiempo, Jesús dijo a sus discípulos: Yo les aseguro que si el grano de trigo sembrado en la tierra no muere, queda infecundo, pero si muere, producirá mucho fruto. El que se ama a sí mismo se pierde. El que se aborrece a sí mismo en este mundo, se asegura para la vida eterna. El que quiera servirme, que me siga, para que donde yo esté, también esté mi servidor. El que me sirve será honrado por mi Padre. Palabra del Señor.
4: A continuación, la reflexión del Padre Ernesto María Caro sobre el Santo Evangelio del día de hoy en la voz de Salvador Jiménez Lozano.
3: Ciertamente Dios ha creado todo, como lo asegura el libro del Génesis, muy bien y muy bueno. Sin embargo, el pecado ha hecho que, a pesar de esta realidad, como dice San Pablo, no todo nos es conveniente. Y es aquí donde se prueba realmente quién es o no verdaderamente cristiano. La tentación se presenta indistintamente para todos. Sin embargo, el cristiano, ejercitado en la oración y en la renuncia a sí mismo, convencido que la vida en Cristo vale la pena cualquier renuncia, es capaz de renunciar a todo aquello que, aunque se presenta bajo la apariencia de bien, sabe que lo conducirá irremediablemente a perder la amistad con Dios. Si no nos ejercitamos en la renuncia, si no somos capaces de negarnos ni siquiera las pequeñas

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1: Son las 8 con 51 minutos.

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1: Son las 9:48.
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0: Son las 9:57.
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0: Son las 10 en punto.
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1: Son las 10 con 11 minutos.
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1: Son las 10 con 20 minutos.
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1: Son las 10 con 30 minutos.
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1: Son las 10:44.
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1: Son las 11 con un minuto.
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1: Son las 11 con 11 minutos.
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1: Son las 11:22.
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1: Son las 11:31.

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1: Son las 11:34 minutos.
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1: Son las 11 con 41 minutos.
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1: Son las 11:48.
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1: Son las 12 con un minuto.
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1: Son las 12 con 30 minutos.

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1: Es la 1:10.

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1: Son las 2:31.

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1: Son las 2:35.

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1: Son las 4 en punto.
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1: Son las 4 en punto.
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1: Son las 4 con 21 minutos.

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1: Son las 4:30.

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cucharadita de comino en polvo, una cucharadita de orégano seco, media cucharada de aceite de oliva y sal y pimienta. Para la salsa de habanero que acompañará al platillo vamos a ocupar 5 chiles habaneros, 2 dientes de ajo asados, 1 cuarto de cebolla, el jugo de un limón y 1 cuarto de taza de aceite de oliva. Y finalmente, para servir nuestro platillo,

tallo y todas las semillas. Ahora directamente al fuego, llevamos los chiles por aproximadamente 8 segundos para asar. Se darán cuenta que están listos cuando la piel de los chiles se encuentra brillosa. Esto hacemos para liberar todo el aceite de nuestros chiles. Después, los remojamos en agua caliente de 10 a 15 minutos para suavizarlos. Para preparar nuestro adobo, licuamos los chiles guajillos, el achiote, el vinagre, el jugo de naranja, el clavo, la pimienta gorda y un toque de sal. Ojo, si consiguen naranja agria, pueden omitir el vinagre. Licuamos muy bien y reservamos.

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1: Ahora cuéntanos, una vez que ya nos has platicado la receta y el procedimiento, queremos saber acerca de tu cocina y también de ti, ¿cómo fue que empezaste tu camino en la gastronomía?
2: Pues mira, yo primero les quiero contar esto, yo no quería estudiar gastronomía, yo quería ser doctora. Entonces mi meta era como salvar a la gente de ser diabético. Era como mi sueño, porque mi mamá es diabética.
1: Tu objetivo.
2: Entonces,
1: ¿no?
2: Ajá, era como mi objetivo siendo doctora. Entonces, bueno, por mil cosas no logré como ya mantenerme ahí en la carrera. Solo estuve 6 meses y después me gustaba mucho cocinar desde chiquita. Eso sí, con mi abuelita paterna y con mi mamá, pues siempre me involucraron en la cocina. Y dije, bueno, pues será como otra rama en la que a lo mejor yo puedo hacer algo por las personas en esta cuestión del cuidado, ¿no? De la salud. Y por eso creo que la gastronomía me llamó la atención, porque creo que a través de la alimentación, pues obviamente podemos mantenernos sanos, ¿no? A través de lo que le damos a nuestro cuerpo. Y por eso fue que empecé a decidir estudiar gastronomía. Soy licenciada en gastronomía.
1: ¿Y actualmente cómo definirías tu cocina?
2: Mi cocina es práctica, balanceada. Sí, cuido muchísimo que sea balanceada y que sea creativa también, ¿no? Que no te aburras utilizando el mismo ingrediente, sino que también le des cierta variedad, ¿no?
1: Versatilidad.
2: Exacto.
1: También. Y respecto a la combinación de ingredientes, me llama la atención el platillo de este mes, que fue

0: platillos
1: con carne de cerdo,
0: con carne de cerdo, ¿no?
1: Sí, es como la clásica.
0: Ajá. ¿Y cómo fue que tú pensaste en las setas?
1: Pues mira, te voy a compartir algo. Hace unos años, no, ya bastantes años, fui vegetariana. Y dejé de serlo por una razón muy, muy buena. Yo daba clases de cocina mexicana. Entonces era un poco complejo cuando había, no sé, receta de carnitas, receta de cochinita pibil, receta de tacos, no sé, tacos al pastor, infinidad de recetas que llevan proteína animal. Y cuando las probaba, pues me caían muy mal, ¿no? El organismo es muy inteligente, nuestro cuerpo es muy inteligente. Y si tú le empiezas a acostumbrar a darle cierto tipo de alimento, obviamente le dejas de dar uno, va a reaccionar y eso es muy normal. Entonces, pues fue imposible, ¿no? De esta forma, o me enfermaba o también no probaba los ingredientes. Los platillos de mis alumnos, entonces decidí no, pero en esa búsqueda de recetas, que yo soy muy taquera, entonces decía que un taco que me guste mucho es el de cochinita pibil, la verdad, ¿no?
0: Sí.
1: Entonces dije, ¿cómo lo puedo hacer para que no extrañe un taco de cochinita pibil? Entonces dije, claro, las setas, me gusta mucho utilizar las setas porque tienen la consistencia como de carne, como carnosita.
0: Sí, la textura.
1: No, la textura.
0: La textura.
1: Generalmente los hongos, las setas y también los hongos portobelo tienen esa textura que es como carnosa y hasta la forma en que como la deshebramos se ve como si fuera carne. Y ya de paso, pues tienes toda tu porción de verduras, ¿no? Que eso es lo que siempre busco en mi comida de todos los días. Por eso es que se me ocurrió ese tipo de receta, que adaptar una, o sea, la que ya existe de cochinita, pues hay que convertirla a una receta que tenga más fibra. ¿Y cómo? Pues haciéndola con setas.
0: Y ya habías colaborado con nosotros,
1: sí,
0: ¿no?
1: Sí, el año pasado, a principios de año, recuerdo, hicimos una receta de mole de olla verde.
0: ¿Y cuál ha sido tu experiencia de venir aquí a la grabación,
1: yo
0: de colaborar acá?
1: Quedo fascinada, porque he aprendido yo, y también sé que al transmitir una receta así, ¿no? Que quede práctica, alcanzable, económica y nutritiva, pues siento que ya dejé un granito.
0: Sí, para que repliquen la receta. Y finalmente, ¿cuál sería tu consejo para que justo las personas se acerquen de nuevo a la cocina y tengan este acercamiento con los ingredientes?
1: Pues yo, mi consejo sería vayan a los mercados y que se animen un día, que compren un espárrago, unas calabazas, lleguen a su casa y las cocinen, ¿no? Yo creo que a través de Profeco en el canal pueden encontrar muchísimas recetas. Entonces es eso, que se animen, que se dé la oportunidad de fallar también, porque así es la cocina, un poquito prueba y error. Y sería eso, que se animen a probar ingredientes que a lo mejor nunca han probado y que se pueden sorprender un montón con el sabor y que hasta pueden descubrir una técnica maravillosa de cómo saben más ricos, ¿no? Okay. Ese sería como mi mayor consejo, que visiten mercados, supermercados, que compren un ingrediente, el que quieran, y que lleguen a cocinar.
0: Que se atrevan,
1: que se atrevan,
0: ¿no? Que se atrevan.
1: Sí.
0: Bueno, pues muchas gracias por esta plática, por acompañarnos y por enseñarnos esta versatilidad de las setas al pibil.

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0: Son las 6:21.
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2: Del Evangelio según San Juan. En aquel tiempo, Jesús dijo a sus discípulos: yo les aseguro que si el grano de trigo sembrado en la tierra no muere, queda infecundo, pero si muere, producirá mucho fruto. El que se ama a sí mismo se pierde. El que se aborrece a sí mismo en este mundo, se asegura para la vida eterna. El que quiera servirme, que me siga, para que donde yo esté, también esté mi servidor. El que me sirve será honrado por mi Padre. Palabra del Señor.
3: A continuación, la reflexión del Padre Ernesto María Caro sobre el Santo Evangelio del día de hoy en la voz de Salvador Jiménez Lozano.
2: Ciertamente Dios ha creado todo, como lo asegura el libro del Génesis, muy bien y muy bueno. Sin embargo, el pecado ha hecho que, a pesar de esta realidad, como dice San Pablo, no todo nos es conveniente. Y es aquí donde se prueba realmente quién es o no verdaderamente cristiano. La tentación se presenta indistintamente para todos. Sin embargo, el cristiano, ejercitado en la oración y en la renuncia a sí mismo, convencido que la vida en Cristo vale la pena cualquier renuncia, es capaz de renunciar a todo aquello que, aunque se presenta bajo la apariencia de bien, sabe que lo conducirá irremediablemente a perder la amistad con Dios. Si no nos ejercitamos en la renuncia, si no somos capaces de negarnos ni siquiera las pequeñas cosas, los pequeños gustos, será muy difícil renunciar a las más grandes y peligrosas tentaciones, lo que hará que nuestra vida quede estéril y sin fruto. Empieza por poco, pero empieza hoy, pues para dar fruto hay que ir muriendo poco a poco, porque sólo así podemos dar fruto abundante. Para dar el paso definitivo del egoísmo a la entrega total, hemos de aprender a despreciarnos a nosotros mismos, en el sentido que lo que ha hecho Jesús, es decir, ser capaces de dar la vida por amor. Solo quien ama hasta el extremo es capaz de dar su vida, sea poco a poco, en el diario vivir, en las pequeñas renuncias, en los pequeños sacrificios, o sea, de manera total, en un solo momento, derramando la sangre, entregando el alma, dándolo todo por el bien de quienes amamos, del mismo modo que lo hizo el Padre al darnos a Jesús. Permite que el amor de Dios llene hoy tu vida. Ábrele tu corazón.
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1: Son las 6:33.
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1: Son las 7:06.

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0: Son las 7:22.
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0: Son las 7:30.
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0: casi 170 muertos y más de 600 heridos, deja el sismo de magnitud 7.4 que sacudió Colombia.
1: Analiza el INE otorgar más de 10.800 millones de pesos a partidos políticos para 2027.
0: Aguacateros de Michoacán reanudan las exportaciones hacia Estados Unidos.
1: Aspirantes a la UNAM protestan por el proceso para realizar el nuevo examen de admisión.
0: El presidente de Colombia, Abelardo de la Espriella, declaró emergencia tras el terremoto de magnitud 7.4 con epicentro en el departamento de Chocó, que deja casi 160 personas fallecidas, más de 600 heridos y daños en la infraestructura.
1: De acuerdo con el gobierno colombiano, el sismo provocó el colapso de 61 edificios, así como afectaciones en 18 centros de salud, 52 escuelas, 18 carreteras y 6 aeropuertos.
0: Las labores de búsqueda de víctimas entre los escombros ya comenzaron mientras decenas de países han ofrecido su apoyo, entre ellos Estados Unidos, que destinará 15 millones de dólares para la reconstrucción.
1: La presidenta Claudia Sheinbaum expresó la solidaridad de México con Colombia tras el sismo de magnitud 7.4 registrado este lunes y aseguró que el país está preparado para brindar apoyo en caso de ser necesario.
0: La mandataria informó que se mantiene en comunicación con la Embajada de México en el país sudamericano para dar seguimiento a la situación.
1: Por su parte, el gobierno de la Ciudad de México puso a disposición de las autoridades colombianas los equipos especializados para colaborar en las labores de emergencia.
0: En tanto, la Secretaría de Relaciones Exteriores señaló que no tiene conocimiento de mexicanos afectados por el sismo.
1: Millonario financiamiento tendrán los partidos políticos en 2027.
2: Los partidos

De financiamiento público en 2027. De acuerdo con el proyecto que analizará la Comisión de Prerrogativas del INE el próximo 17 de agosto. Del total, 2.363 millones se destinarán a las campañas federales y 8.379 millones a las actividades ordinarias, específicas y prerrogativas postales y telegráficas. Los nuevos partidos Somos México y Paz recibirían 246 millones.

0: Abordan exportación de aguacate de Michoacán a Estados Unidos.
1: Luego de 3 días de paralizado el corte, empaque y comercialización de aguacate de exportación a Estados Unidos, este lunes se reanudaron las labores en los campos y empaques de Michoacán. El anuncio lo hizo el Departamento de Agricultura de Estados Unidos el viernes pasado y fue este lunes cuando los aguacateros reiniciaron actividades. Por cierto, el gobierno de México aseguró que se mantendrá y reforzará el despliegue de seguridad en Michoacán tras las amenazas denunciadas por inspectores sanitarios. Explica que desde antes del incidente ya se trabajaba con productores y empacadores para fortalecer la vigilancia en las zonas aguacateras.
2: Aspirantes a la UNAM protestan por proceso de nuevo examen de admisión.
1: Aspirantes a ingresar a la UNAM manifestaron su inconformidad con el proceso para repetir el examen de admisión implementado tras la detección de irregularidades durante la evaluación en línea. La institución convocó a más de 58,000 aspirantes a un examen presencial del 12 al 19 de agosto, pero algunos jóvenes denunciaron que pese a haber obtenido el puntaje requerido, no han podido obtener una cita para presentar la prueba. Los inconformes también pidieron que el examen de control no modifique los resultados originales de admisión. Señalaron afectaciones económicas por traslados y cambios de residencia.
0: Miguel Mancera Aguayo, primer gobernador del Banco de México, tras la autonomía de la institución en 1994, falleció este lunes a los 93 años.
2: Economista egresado del ITAM, con maestría por la Universidad de Yale, desarrolló una trayectoria de más de 4 décadas en el sector financiero mexicano.
0: Durante su gestión en Banxico, participó en la conducción de la política monetaria del país y de la implementación del nuevo peso tras la eliminación de 3 ceros a la moneda mexicana.

información deportiva con Manuel Trujillo Soriano. La UEFA, la Confederación Asiática de Fútbol y la CONCACAF publicaron ayer una carta en la que acusan al presidente de la FIFA, Gianni Infantino, de engaño, pérdida de confianza y traición. Intentar vender una participación en la Copa del Mundo fue un grave error de juicio, no solo un fallo de procedimiento, sino una traición fundamental a la confianza depositada

0: en las mismas instituciones a las que la FIFA está destinada a servir, afirma el comunicado firmado por las tres confederaciones. El presidente de Estados Unidos, Donald Trump, salió en defensa de Gianni Infantino y advirtió que se cometería un terrible error si es reemplazado como máximo dirigente del fútbol. FIFA estaría cometiendo un terrible error si por cualquier razón se considerara reemplazar al presidente Gianni Infantino, indicó Trump, al tiempo que atribuyó a Infantino el éxito de la Copa del Mundo 2026. Si se va, nunca volverá a ser tan exitoso o rentable el Mundial, afirmó el presidente norteamericano. Los dos partidos de ida de octavos de final de la Copa Libertadores y la Copa Sudamericana programados para esta semana en Colombia fueron suspendidos ayer por el duro terremoto que sacudió al país cafetalero, anunció la Conmebol. El sismo de magnitud de 7.4 tuvo epicentro en el oeste del país y se sintió con fuerza en grandes ciudades como Bogotá, Medellín y Cali, sedes de los principales clubes colombianos. El delantero mexicano Santiago Chaquito Jiménez ya habría aceptado la oferta para ir a jugar al Porto de Portugal y en los próximos días se confirmará su salida del Milán de la Serie A de Italia. El club portugués busca una cesión con opción de compra, mientras que los italianos piden una venta cercana a los 25 millones de euros. El fichaje de Santi se concretaría en cuanto el jugador de los Dragones, Rodrigo Mora, sea firmado por la Roma. Tras quedar eliminado de la League Cup con 2 derrotas, 5 goles en contra y ninguno a favor, es obvio que Pumas está en deuda con su afición, reconoce el técnico Esteban Solari.
1: El equipo, lo que más le faltó obviamente fue ganar, porque es lo que quiere la afición y es lo que queremos nosotros. Y es donde estamos en deuda con nuestros hinchas, que se merecen que le regalemos una alegría y que compitiendo seamos mucho mejores de lo que hemos sido estos dos partidos. Desde ese punto los entiendo y soy el primero que estoy frustrado por no lograrlo, ¿no? Pero de la misma manera está el equipo, por eso este último partido lo tenemos que afrontar con la cabeza en competir mucho mejor de lo que le hicimos los últimos dos partidos.
0: En los demás encuentros del día de hoy, Charlotte enfrentará a Pachuca, Cincinnati se medirá al Atlas, Minnesota va contra el Atlante, Real Salt Lake ante los Bravos de Juárez y Tigres reciben el Estadio Universitario al Whitecaps de Vancouver. Continúa la danza de los millones en el fútbol americano de la NFL después de que los Vaqueros de Dallas anunciaron extensión de contrato por 3 años y 105.9 millones de dólares para el liniero defensivo Keenan Williams, quien percibirá un salario de 35.3 millones por año. En tanto que los Patriotas de Nueva Inglaterra aseguraron la permanencia del ala cerrada Hunter Henry con extensión de 2 años para permanecer en la institución con un convenio base de 16 millones y que podría elevar a 20.

0: Persecución y enfrentamiento deja dos policías heridos en Zapopan.
1: Una persecución policíaca terminó con dos uniformados lesionados y un delincuente fugitivo tras un enfrentamiento en la carretera a Nogales, cerca del fraccionamiento Rancho Contento en Zapopan. Las cámaras del C5 Jalisco alertaron sobre una camioneta robada con violencia, lo que activó un cerco de policías de Zapopan. Los oficiales localizaron el vehículo en Avenida Vallarta e iniciaron una persecución que se extendió hasta la carretera. Al verse acorralado, el sospechoso disparó contra los uniformados, quienes repelieron la agresión. El delincuente perdió el control y chocó contra la patrulla mientras que la camioneta quedó varada en el camellón, pero el ladrón escapó corriendo. Los policías resultaron con múltiples lesiones en el rostro por el choque, pero ninguno fue alcanzado por balas. Las autoridades ya cuentan con características del fugitivo para continuar su búsqueda. Notisistema, Edgar Flores Maciel.
2: Notisistema informó.
3: Casi 170 muertos y más de 600 heridos deja el sismo de magnitud 7.4 que sacudió a Colombia. México ofrece su apoyo para la búsqueda de desaparecidos.
0: Analiza el INE otorgar más de 10,800 millones de pesos a partidos políticos para 2027. Al menos 2,000 millones se destinarían a las campañas federales.
3: Aguacateros de Michoacán reanudan las exportaciones hacia Estados Unidos. El gobierno federal garantiza la seguridad de la zona, motivo por el que se suspendieron los envíos.
0: Aspirantes a la UNAM protestan por el proceso para realizar el nuevo examen de admisión. Denuncian que no han podido obtener una cita para presentar la nueva prueba.
3: Gracias. Le presentamos la información en Notisistema.
0: Luis Ángel Carranza
3: y Griselda Torres Zambrano.

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8 de la mañana con 16 minutos. Muy buenos días. ¿Cómo amanecieron? ¿Cómo se encuentran en este precioso día de hoy? Espero que todos de maravilla, muy felices, muy contentos, iniciando lo que es este bendecido día de hoy, que es martes. Martes, ni te cases ni te embarques. Hoy estamos felicitando a quien lleve por nombre Clara de Asís. Hoy es día de su santo, muchas felicidades. Como también felicitamos a quienes estén cumpliendo años o estén celebrando alguna fecha en especial en este día. Les deseamos que la pasen muy felices y muy contentos. Muchas felicidades. Bienvenidos a programación a través de Radio Costa 103.9, línea telefónica en cabina. Saludos, complacencias, felicitaciones, con mucho gusto estaré atendiéndoles, recordándoles a las 8:55 aproximadamente estaremos compartiendo las mañanitas. Línea en cabina 317-38-20780, así como también está disponible la línea de WhatsApp en cabina 317-131-9184. Bienvenidos a programación en este precioso día, como lo mencionaba, hoy martes 11 de agosto. Le estará acompañando en controles de cabina como micrófono.

A partir de este momento hasta las 14 horas, 2 de la tarde, con el gusto de siempre y encantada de la vida de saber que usted estará muy presente a través de Radio Costa 103.9. Mi nombre es Silvia Barajas, quien les da cordialmente la bienvenida a programación de música mexicana, música ranchera en este momento. Comenzamos programación agradeciendo a nuestro Dios Padre. Gracias, Padre mío, amado Dios, te pedimos que en este nuevo día tu bendición resplandezca en cada una de nuestras vidas, en nuestros hogares, en nuestras familias. Por favor, líbranos de la enfermedad y ayúdanos a salir adelante y concédenos tiempo de salud, prosperidad y milagros. Gracias por darnos la oportunidad de comenzar de nuevo en este hermoso día. Te pedimos que tomes el control de todo lo que hagamos. Derrama de tu gracia y favor sobre cada uno de nosotros, tus hijos. Y a su vez, te pido por mi familia, seres queridos, compañeros, equipo de Radio Costa, auditorio y sus familias, que siempre están presentes y nos acompañan en todo momento y nos permiten entrar a sus hogares, a su trabajo o realizan alguna actividad al aire libre y están presentes en programación. Para quienes

utilizando por medio de las diferentes vías de aplicación. Cuídanos, protégenos a cada uno de nosotros, tus hijos. Gracias por tu amor tan infinito y tu misericordia. Gracias también al chofer, desconozco su nombre, pero gracias por manejar con mucho cuidado y con mucha precaución. Deseando tenga un hermoso día, saludos para él y toda la familia. Pongo en tus manos este día, Padre mío, deseando se haga tu voluntad y a su vez me permitas el poder realizar mi trabajo de la mejor manera y quienes me acompañen lo disfruten junto conmigo en este bendecido día. Y permíteme seguir disfrutando de tu presencia en todo momento. En el nombre del Padre, del Hijo y del Espíritu Santo. Amén. 8:20 a.m. Bienvenidos a programación. Ya tengo dos complacencias. Gracias por participar con sus llamaditas a cabina. Saludos, amigo Jesús Amaral, quien nos escucha por el rumbo de la Alameda. Así como también saludamos con mucho gusto a nuestra amiga Rosita Naranjo, quien nos escucha en Zona Centro. 8:21. Comenzamos programación. Música mexicana, música ranchera.

0: Gracias.
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2: 8 de la mañana con 25 minutos y en este momento vamos a complacer a nuestro amigo Camacho. Nos envió un mensaje donde dice: buen día, si pudiera poner la canción Te vas a quedar con las ganas de Aida Cuevas, por favor, y gracias, saludos para todos, que pasen un excelente martes. Igualmente, amigo Camacho, y ya tenemos lista Aida Cuevas para interpretar Te vas a quedar con las ganas.

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0: 8 de la mañana con 30 minutos. Seguimos en programación de música mexicana, música ranchera. Tenemos un audio que nos envió nuestro amigo Martín Ledesma. Vamos a ponerle aquí tantito pause para que podamos todos escuchar el audio que nos envió. A ver, vamos a ver aquí.
1: Que todos estemos llenos de salud y que todos tengamos un feliz martes. Muy buenos días, señorita Silvia, señor Alejandro Rubio Beltrán. Y pues ayer que nos acordamos del joven Adrián, qué bueno que sientamos que todavía está ahí en la estación. Pues cordiales saludos para todos y cada uno de ustedes y su familia. Saludos para mi madre Candelaria Ledesma Martínez, para mis hermanos, mis hijos, mis nietos, para el señor Moyello, Ernesto Santana, Arturo García, la generación 79-82 de la maestra Manuel López Cotilla, y pues para toda mi gente euclense que anda por aquellos lados y por estos lados también. Pues ya que ahí estamos, espero que todos estemos llenos de salud y que todos tengamos un feliz martes. Y pues saludos para toda la gente del Grullo también. Ahí estamos. Bye, que Dios los bendiga.
0: Amén, muchas gracias amigo Martín Ledesma. Bueno, ya escuchó usted mismo los saludos para su mami, señora Candelaria, así como también Candelaria Ledesma Martínez, así como también para sus hermanos, sus hijos, nietos, amigo Moyello, Ernesto Santana, como también Arturo García, generación 79-82 del

López Cotilla, de parte de nuestro amigo Martín Ledesma, quien, como usted lo escuchó, que estaban acordándose de Gancito. Ah, hace falta Gancito, ¿verdad? También nuestra compañera Mari. Les mandamos un saludo.

Muchísimo. Vamos a continuar con más en programación. Después de escuchar el audio de nuestro amigo Martín Ledesma, tenemos más complacencia. Recuerden, línea en cabina 317-38-20780. Recuerde, 8:55 aproximadamente estaremos compartiendo las mañanitas por si usted gusta participar con su llamada, si tiene algún familiar, amigo, conocido, vecino o compañero de trabajo. Comuníquese a cabina, teléfono 317-38-20780, mensajitos de texto a través de la línea de WhatsApp 317-131-9184. Saludamos a nuestro buen amigo Refugio González, amigo a un cuco que nos escucha en La Huerta, Jalisco, quien también nos acompaña y está presente a través de Radio Costa 103.9. Muchas gracias, don Cuco. Cuídese mucho.

Estaremos escuchando en este momento la siguiente interpretación de Antonio Aguilar, hijo, nos interpreta, perdón, ¿por qué? Complaciendo y saludando a nuestra amiga Maguito, quien nos acompaña desde Manzanillo. Maguito, te mandamos muchos abrazos y bendiciones para ti y toda la familia, deseando tengan un hermoso día.

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8: 8:42 a.m. Escuchemos en este momento Mariachi San José interpretando Un Vestido de Besos.

8 de la mañana con 48 minutos, 12 minutitos solamente para que nos dé las 9 de la mañana. Y seguimos en programación de música mexicana, música ranchera en este día de martes. 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

8 de la mañana con 55 minutos y tenemos una complacencia más con gusto para nuestra amiga señora Rosalba, quien nos está acompañando y nos envió su mensajito. Buenos días, hermosa locutora Silvia, ¿cómo está? Quiero ver si tiene la canción Tú sabes cuáles me gustan. Qué bueno que llegaste con bien, abrazo fuerte, Dios te bendiga siempre. Saludos al licenciado Alejandro Rubio, te queremos mucho, mucho, mucho. Abrazos, saludos, excelente día, pásala muy bien. Muchas gracias. Igualmente, un mensaje más por parte de nuestro amigo Ernesto. Hola, Silvia Brajas, gracias por los saludos del señor, a quien no tengo el gusto de conocerlo, o posiblemente será otro Ernesto Santana. Bendiciones, lindo día, chulada de música. Qué gusto saber que la está disfrutando, amigo Ernesto. Vamos a preguntarle, amigo Moy. Yo digo que si es usted, no sé. Buenos días a todo el personal de Radio Costa, en especial a usted, amiga Silvia. Tengo un bendecido día en compañía de toda su familia y la felicito por su gran trabajo y entrega a nuestro amigo Moy Fregoso. Muchas gracias, amigo Moy, y gracias por estar presentes

Nombre Clara de Asís, hoy es día de su santo, como también felicitamos a quienes estén cumpliendo años en este precioso día, deseando que la pasen muy bien, muy felices y muy contentos. Vamos a cerrar la programación de música mexicana, música ranchera, porque ya estamos listas para acompañarles en informativo matutino a través de Radio Costa 103.9, para que juntos estemos completamente informados.

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3: ¿Qué tal, amigas, amigos? Muy buenos días, son las 9:05 a.m. y de este martes 11 de agosto y es tiempo de noticias, tiempo de unir noticias, el informativo matutino. Es por ello que le estamos dando la bienvenida a usted que está sintonizando Radio Costa a través del 103.9 de frecuencia modulada en su radio receptor o bien a través de algún otro dispositivo, alguna otra página en nuestra página web en www.radiocosta.com.mx y también saludamos con afecto a quienes nos siguen a través de la transmisión que tenemos en la red social de Facebook, donde tenemos audio y video en vivo desde aquí, desde la cabina de Radio Costa. Como cada mañana, le saluda al micrófono su servidor y amigo Alejandro Rubio Beltrán, quien acompaña a quien se encarga de llevar los controles operativos allá del otro lado del cristal, en la cabina principal, mi compañera Silvia Barajas. ¿Cómo le va, Silvia? Muy buenos días.
4: Buenos días, licenciado. Bendito Dios, muy bien. Felices, contentas de estar de nueva cuenta aquí con ustedes en programación y ya iniciando informativo matutino, invitándoles para que participen con toda confianza. Estaremos atendiendo en cabina teléfono 317-38-20780. Mensajes de texto pueden enviarlos a través de la línea de WhatsApp 317-131-9184.
3: Y recuerde que también los comentarios en la transmisión que estamos haciendo en Facebook están disponibles para que usted deje también ahí su participación, su opinión, su denuncia ciudadana, sus saludos, felicitaciones, en fin, cualquier cosa, háganos saber desde dónde nos está sintonizando, que siempre nos da mucho gusto recibir estos mensajes. Por lo pronto, estamos a la espera de su comunicación y ya se conecta el maestro Julio Zamora, así que vayamos a escuchar la sección del pronóstico del tiempo.
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3: Bien, como lo comentamos, ya está con nosotros el maestro Julio Zamora del Instituto de Astronomía y Meteorología de la Universidad de Guadalajara, a quien le damos la más cordial bienvenida a este espacio y le dejamos el micrófono para que nos platique lo que nos depara el clima para el día de hoy.
6: Claro, muy buenos días, Alejandro, Silvia, auditorio, este martes 11 de agosto. Les voy comentando las condiciones que tenemos para el día de hoy. Aquí con apoyo de la imagen de satélite, apreciamos que comenzamos el día con un poco de nubosidad en cierto sector de nuestro estado, pero poco a poco se irá atenuando, lo que nos dejará un mediodía algo soleado, porque ya por la tarde nuevamente incrementa la nubosidad y con ello la probabilidad de lluvia. Para el día de hoy, durante la tarde y primeras horas de la noche, estaremos registrando precipitación en el estado. En el centro, oriente, norte y zona serrana, algunos chubascos, algunas tormentas locales se estarán haciendo presentes. Por ello es que particularmente en Autlán, también durante la tarde, y así puede extenderse hacia las primeras horas de la noche, algunos chubascos en zona montañosa, algunas tormentas locales se estarán desarrollando y estas pudieran desplazarse hacia el interior de Autlán, por lo que hay que estar atentos. Las temperaturas máximas para el día de hoy estarían oscilando de manera promedio sobre los 29 a 32 grados para Autlán, mientras que para la mañana siguiente la mínima estaría alcanzando de los 20 a 23 grados. Estas son las condiciones que tenemos para el día de hoy.
3: Muchísimas gracias, gracias maestro por compartirnos esta información. Estaremos ahí al pendiente y parece que ya las lluvias acá en nuestra región están un poquito más regulares, ya se va tomando forma de temporal ahora sí, así es que pues muchísimas gracias por las advertencias, estaremos ahí al pendiente.
6: Claro, igual esa condición lleva más hacia, de manera general, poco a poco se ve regulando a lo largo del estado y por ello es que también ya están disfrutando de este ambiente.
3: Muchísimas gracias, pues sí, estaremos al pendiente y por ahí les estaremos reportando cómo van las condiciones por acá en Autlán. Por lo pronto, muchas gracias, excelente día para usted y para todos los que integran ahí el instituto.
6: Gracias, igualmente, muy buen día.
3: Gracias, ya escucharon ustedes el maestro Julio Zamora del Instituto de Astronomía y Meteorología de la Universidad de Guadalajara, advirtiéndonos por la tarde es probable que tengamos alguna precipitación por ahí cercano a la noche, así es que disfrutémoslo. La de anoche creo que nos cayó perfectamente.

0: para aminorar las temperaturas y dejarnos dormir un poco más frescos. No sé a nuestro auditorio, a ustedes, cómo les haya ido, pero para nosotros creo que sí fue un poquito de frescura lo que estuvimos sintiendo. Así que, pues muchas gracias al maestro que también nos comparte. Con ello, seguimos atendiendo sus llamadas telefónicas, sus mensajes. Por lo pronto, nos vamos a ir a la primera pausa. Regresando de ella, continuamos con más de sus comentarios.
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4: Bien, ahí está el corte informativo. Muchas gracias y ya estamos de regreso con ustedes para platicarles pues acerca de sus llamadas, sus mensajes, sus saludos que nos están dejando. ¿Qué le platican, Silvia?
5: Sí, nos comentan referente a unos adolescentes que se ponen a jugar lo que es fútbol en lo que es en las paredes por la calle Lázaro Cárdenas. Nos mencionan que seguido se ponen a jugar y que están golpeando pues con esta misma balón pues las puertas de las casas, a veces a los carros, y que pues ya les han mencionado que para eso está la cancha que tienen ahí en lo que es en las paredes, la cancha de fútbol, para que puedan dirigirse ahí a jugar, pero sin embargo pues no hacen caso. Y nos comentan qué podemos hacer al respecto, porque pues de verdad es muy muy incómodo estarles diciendo y estar pasando cada rato porque tengan ellos que estar golpeando las puertas, y los papás de estos jovencitos pues no hacen caso a lo que los mismos vecinos les mencionan.
4: Bueno, pues ahí ya platicaron con los chamacos, ya les hicieron saber a los chamacos que están molestando por ahí en la calle y que pues además ahí en las paredes, ahí tienen su cancha también, ahí tienen una cancha donde pueden acudir a jugar con más seguridad y con más tranquilidad y sin molestar a los vecinos. Pues si ya hablaron con ellos, pues traten de identificar quiénes son los papás de esos muchachos, que también deberían estar ahí al pendiente de los chamacos y explicarle también a ellos, decirles, oye, a ti no te gustaría que estuvieran a lo mejor aquí, o a lo mejor sí, a lo mejor a ti sí te gusta, pero a mí no. Entonces, si nos haces favor, platica con tu chamaco, dile que se vaya ya a la unidad deportiva o a la canchita, o a un espacio, algún campito que esté por ahí cerca, donde puedan ellos practicar su fútbol sin estar causando molestias a los vecinos. Hay vecinos que dicen, ay, si a mí no me molesta, pues

0: Gobierno Municipal de Autlán, anunciando el arranque de obra en la calle Lerdo de Tejada, que es parte del paquete de obras que ya le platicábamos nosotros en días anteriores, de una inversión importante, un convenio de que se dio con la Secretaría de Infraestructura y Obra Pública, tengo entendido, ahorita le reviso, por aquí tenía todavía la notita, me parece, sobre ese tema, en el que nos estaban anunciando que se iban a invertir pues un buen de billetes. Esta es de acá del Infonavit, porque sí ya la habíamos informado sobre este tema y es parte de ese paquete de obras. Ahorita le reviso bien la información y le platico, pero ya está anunciando ese arranque de obra. Y la persona que nos escribe nos dice, pues a mí me va a quedar perfecta esa ruta, y es la calle Lerdo de Tejada que conduce hacia la prepa, según refiere la autoridad municipal. Pues bueno, ahí está, qué bueno, bien por ello. Esperemos que pronto terminen también con esa obra. Y sí, estoy seguro que mucha gente de allá de la colonia, pues Las Américas, allá de la preparatoria, por aquellos rumbos también de Villas Taurinas, todo aquel rumbo, pues también este les va a servir como una gran alternativa de comunicación. Otro mensaje que nos dejan a través de la transmisión, nos escribe Dani Luna Ramírez, dice, hola, buenos días, aquí para comentarles que en la calle privada Felipe Uribe hay una fuga que tiene más o menos como 15 días y no han hecho nada, y para ese río, dice, y para ese río, y cada vez se hace más grande la mujer, dice, el pozo de ahí donde está el no sé si... Bueno, ¿y dónde está? No sé si puedan pasar el reporte. Ya reportamos como 1000 veces y no nos hacen caso. Cuente con ello, Dani. Le tomamos el dato y lo pasamos también ahí agua potable para que nos hagan favor de atender el tema y que no se esté desperdiciando el agua. Mario Rivera nos dice, hijos, eduquen a sus padres. Estamos jodidos. Edúquense, ignorantes, por favor, dice Mario Rivera. Y también nuestro amigo Moisés Fregoso nos dice, saludo, licenciado Alejandro, un saludo a un amigo que se los escucha, el amigo Jorge Trujillo. No te oigo, traes tenis, dice el buen amigo Moy Fregoso. Saludos a ambos, a Moy, a Jorge. Gracias por estar en la sintonía. También saludo con afecto al maestro Alfredo Núñez. En días pasados también lo encontramos por ahí en el rumbo de la Alameda. Nos saludó, nos dice que nos escucha el noticiero. Muchas gracias por ello. Esperamos que también constantemente nos mandes también sus saludos, mensajitos, que nos den sus opiniones. Para nosotros es muy válido cuando hay personas que tienen también experiencia. Él fue regidor aquí del municipio de Autlán, del Ayuntamiento de Autlán, y pues también siempre es importante contar con las opiniones de gente que conoce desde el interior también el funcionamiento del gobierno municipal, ¿no? Bien, pues estamos a la espera de sus mensajes y comentarios. Por lo pronto ya son 9:22 a.m. No sé si hay algún otro comentario.
1: Sí, nos comentan referente en Colonia Echeverría, porque ha llamado Nervo. Hay una persona que sube lo que es su carro hacia casi arriba de la banqueta, y eso pues le impide el paso a las personas que van pasando por esta misma banqueta. Como nos mencionan, ha pasado el detalle de que hay quienes van en su silla de ruedas y pues se les complica mucho porque el carro les está estorbando, porque esta persona sube más de lo normal, de donde tiene que estar estacionado, a la banqueta, y ahí es donde estaciona su carro. Como también nos menciona, por esta misma colonia está un súper donde pues colocan en la banqueta un cilindro, mercancía, y eso también les impide el paso a las personas que van pasando.
0: Pues sí, es justamente lo que platicamos ayer con la regidora Antonia Pinzón sobre esta iniciativa que ella está haciendo, en la que busca que se implementen algunas acciones pues para liberar las banquetas, para limpiarlas y para hacer conciencia entre la población de lo importante que es dejarlas descubiertas, dejarlas libres para que la gente pueda transitar, pues además de con libertad, también con seguridad, ¿no?
1: Sí, porque pues es bastante peligroso el tener que estarse bajando de las banquetas para poder pues seguir su camino, y pasa mucho carro o a veces motocicletas que pasan a una velocidad bastante elevada. Entonces sí es muy peligroso, y pues ¿por qué no el poder pasar por la banqueta? Y quienes en este caso tienen sus negocios, ser conscientes de que las banquetas pues

0: podrán resolver para que usted esté tranquila. Sin embargo, como le digo, normalmente los elementos pueden llegar a tomar alguna imagen, pero son para fines de sus informes, para fines de sus reportes, y no deben hacerlo público. Y si lo hacen público, pues entonces ya se atienen a otro tipo de sanciones que pudieran presentarse. 9:27 a.m. Ahorita seguimos porque hemos estado recibiendo algunos otros mensajes, pero ¿qué le parece que avanzamos con el tema? No sé cómo andamos con los cortes o si nos vamos ya con la parte.
1: Usted, nos vamos. Es breve la información que tenemos el día de hoy.
0: Pues vayamos y platíquenos acerca de las conmemoraciones. Usted no se sienta presionada, ya sabe que usted maneja.
1: Bueno, muchas gracias, licenciado. Hoy es Día Mundial de los Tambores Metálicos. En el corazón del vibrante y diverso Caribe, un instrumento musical ha surgido como un símbolo palpable de la resiliencia, creatividad y cultura. El tambor metálico, nacido en las islas de Trinidad y Tobago, trasciende las fronteras geográficas para convertirse en un emblema global de la música y la identidad afrodescendiente. El 11 de agosto se celebra el Día Mundial del Tambor Metálico, como un merecido tributo a su historia fascinante y a las oportunidades transformadoras que ha facilitado. ¿Cómo surgió el tambor metálico? El nacimiento del tambor metálico en las décadas de 1930 y 1940 es un testimonio poderoso de la capacidad humana de convertir la adversidad en triunfo, surgiendo de un pasado marcado por la lucha de los descendientes de esclavos africanos en una región colonial. Estos músicos visionarios utilizaron su ingenio y habilidades para crear un sonido único que se convirtió en un reflejo de su identidad y resistencia. Los primeros tambores metálicos, forjados a partir de objetos cotidianos como baldes y cubos de basura, encarnan la esencia misma de la improvisación creativa. A medida que los músicos experimentaban con diferentes metales y técnicas de afinación, lograron destilar 14 notas musicales en un bidón de aceite de 55 galones. Este proceso meticuloso, basado en la observación y en la intuición, destaca el vínculo entre la ciencia y el arte, entre la tradición y la innovación. Los músicos perfeccionaron su artesanía a lo largo del tiempo, refinando cada detalle de sus creaciones para lograr tonalidades más ricas y precisas. La historia del tambor metálico nos enseña que la perseverancia y el deseo de mejora constante pueden transformar objetos cotidianos en obras maestras de expresión cultural. Hoy en día, los ecos de los tambores metálicos reverberan en todo el mundo, fusionando culturas y géneros musicales de maneras sorprendentes, desde el reggae al jazz, desde la música clásica hasta el hip hop. El tambor metálico ha demostrado su capacidad

imagen, pues es un tambor, es una, pues como una cacerola de metal, y por ahí está el sonido. No sé si ya lo tiene por ahí, pues póngaselo a ver qué tal.

0: Ese sonido así de dulcito como lo oye, es el sonido del tambor metálico, así como se escucha, parecería a lo mejor pues hasta como de piano, tal vez podría pensar alguien, o de algún instrumento de viento, podría sentirse un poquito de esa naturaleza. Sin embargo, pues ese sonido es un tambor, es una muestra que aparece en la página de las Naciones Unidas, en esta página que le estoy mostrando a quienes nos siguen en la transmisión. Estos son los tambores metálicos, y aquí en esta pestañita está justamente este sonido que acabamos de escuchar en estos momentos. ¿Qué le parece?
1: Muy bonita, ¿eh?
0: Sí, ya le había tocado a usted oírlo, pero a lo mejor ni siquiera se imaginaba que era de tambor metálico.
1: No, y es que sí parece como tipo así como con piano. Yo he escuchado más bien como de safridúa, ese sí lo he escuchado mucho. Ah, pues con los tambores también.
0: Muy bien, pues así están las cosas con esta conmemoración del día de hoy, el Día Mundial de los Tambores Metálicos. Gracias por el dato, gracias por la información. Ahora sí, son 9:34 a.m. Creo que ya es momento de irnos a la pausa comercial, no sin antes recordarle a alguno de nuestros patrocinadores. 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
1: 9:36 a.m. Nos vamos al corte comercial. Regresando, seguimos con ustedes en Informativo Matutino.
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6: Bien, ya estamos de regreso con ustedes en esto que es Unir Noticias, el informativo matutino. Seguimos con ustedes. Déjenme nada más terminar de mandar este mensajito. Ya lo mandamos. Ahora sí, estamos con ustedes de regreso. 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
6: 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Seguimos con algunos saludos de nuestro auditorio. Nos dice José Larios, muy buenos días, saludos desde Ciudad Guzmán, Jalisco. Nos dice, gracias José, un saludo también hasta allá, hasta Ciudad Guzmán. Gracias por estar en la sintonía de Radio Costa prácticamente todos los días. Déjeme checar otro mensajito. Creo que a través de la línea de WhatsApp nos dejaban también un comentario sobre el tema de esta persona que nos decía que tuvo una convulsión ahí en el Mercado Juárez y que le pidieron permiso para tomarle una foto y que ella autorizó, aunque pues ya cuando tuvo más conciencia dijo, ay no, a lo mejor no fue lo mejor posible. Dice por aquí una persona, mi punto de vista, no debería haberse dejado tomar la foto. Dice, Seguridad Pública trae una libretita en donde tiene que anotar todo su reporte. Como ciudadano se me hace totalmente una falta de respeto, aún con consentimiento. Dice, abusado ciudadano, los reportes los anotan por escrito nada más. Y pues desea pronta recuperación a la persona que tuvo este incidente allí en el mercado Juárez. Bueno, ahí están los puntos de vista. Por acá nos dejan otro mensajito. Saludos a todos. Yo los escucho por los barrios de La Quebradilla y Los Arquitos. El día de hoy es nuestro buen amigo Fer Pelayo, que está ahí atento y anda en la distribuidera, de las salsitas La Montaña. Muchas gracias, mi Fer. ¿Cuál es la que más se te vende? Platícanos ahí en una chancita que tengas. Platícanos cuál es la que más se vende o la que recomiendas para combinarla con estas quesadillas y con estos taquitos con frijoles del rancho.
7: Ay, sí, porque todas están muy ricas, ¿eh? De verdad, están muy deliciosas. Nada más, obviamente...

0: Que la que más vende, la que más se distribuye, la que más pide el público, dice, es la salsa de tomate con chile seco.
1: Ándale, esa está riquísima.
0: Sabrosita.
1: Esa está sabrosa.
0: Y dice, pues claro, todas las cremas de habanero en las que le ponen diferentes toquecitos de frutas de temporada, le ponen algunos otros ingredientes, pero dice, todas las cremas de habanero se venden muy bien, pero así como para los taquitos que dices, una salsa de tomate con chile seco. Gracias, ay, mi buen Fer.
1: Qué rica.
0: saludos. Dice también que tiene ahorita los frijoles, trae una nueva, ¿qué podríamos decir? Una nueva variedad. Dice, son frijoles con elote. Son los nuevos, dice, ahorita andamos distribuyendo estos, son frijolitos con elote. Ándele, para que vea.
1: Qué rico, con granitos de elote. Le da un sabor muy exquisito.
0: Imagínese, sí. Rico. Se llaman especiales. Le pusieron frijoles especiales, así es la marca que le pusieron. 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Muchas gracias. Saludos a ti y a toda tu red de distribuidores, mi estimado Fer. Saludos.
1: Saludos, bonito día.
0: Bien, continuamos entonces, son ya las 9:45. ¿Estamos listos para irnos con información o a donde usted me diga, mi estimada
1: Silvia? Sí, vámonos directamente a la información regional.
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0: Déjeme compartirle esta información que nos hicieron llegar de parte del gobierno del estado de Jalisco a través de un boletín en el que señalan que con base en datos de la versión pública del Registro Estatal de Personas Desaparecidas, el gobierno de Jalisco informa que la entidad alcanzó el mayor porcentaje de localización de personas desaparecidas registrado durante los primeros 7 meses del año desde el 2019, al tiempo que mantuvo una tendencia a la baja en la incidencia de desapariciones. Dice, entre el 1 de enero y el 31 de julio del 2026 se recibieron 1,724 reportes de desaparición. De ellos, 1,473 corresponden a personas cuya desaparición ocurrió durante ese mismo periodo, mientras que los 251 restantes corresponden a desapariciones ocurridas en años anteriores que fueron reportadas durante el 2026. La incidencia de desapariciones disminuyó 11.05% respecto al mismo periodo del 2025 y 47.7% en comparación con el 2019. En ese lapso, el número total de reportes recibidos se redujo 13.6% frente a 2025 y 43.2% respecto al 2019. Dice también que de las 1,473 personas cuya desaparición ocurrió y fue reportada entre enero y julio del 2026, se confirmó la localización de 984, lo que representa un porcentaje de localización de 66.8%, el cual es superior en 9.1 puntos porcentuales al observado el año pasado y en 13.2 puntos porcentuales al que se registró en 2019. En conjunto, estos indicadores muestran, dicen, una evolución favorable. La incidencia de desapariciones continúa la disminución, mientras aumenta la proporción de personas que son localizadas. Estos resultados reflejan avances en la respuesta institucional ante los reportes de desaparición en el estado. Es lo que refiere este boletín del gobierno de Jalisco. Por otro lado, en otro comunicado también nos informan que como resultado del fortalecimiento de los procesos para lograr el reconocimiento de personas fallecidas, de enero a julio del 2026, el Centro de Identificación Humana, dependiente del Instituto Jalisciense de Ciencias Forenses, logró la identificación de 221 personas en casos considerados complejos, es decir, cuando la persona fallecida presenta un avanzado estado de devolución cadavérica, esqueletización o carbonización por fuego, ya que en estas condiciones las características físicas que normalmente permiten reconocer a una persona, pues ya no son visibles, por lo que no es posible realizar

Médico Forense, el Laboratorio de Genética, las delegaciones regionales y las distintas áreas periciales del Instituto Jalisciense de Ciencias Forenses. Esta institución implementó nuevos mecanismos de organización y trabajo multidisciplinario que permitieron incrementar el número de identificaciones de personas fallecidas en comparación con años anteriores. A través de la integración de equipos multidisciplinarios, este año se identificaron, como le decía yo, 221 personas, mientras que en 2025 habían sido 187 personas. Esta tendencia refleja un avance importante, ya que en 2024 se lograron solo 29 identificaciones, en 2023 fueron 21 y en 2022 únicamente se lograron 14 reconocimientos. Los especialistas del Centro de Identificación Humana, el Área de Antropología y el Laboratorio de Genética realizan diversos estudios científicos para establecer la identidad de una persona. En los casos de elementos óseos, el personal especializado en antropología analiza los huesos para estimar características como el sexo, la edad, la estatura aproximada y la presencia de lesiones o traumatismos. De manera paralela, el laboratorio de genética obtiene perfiles genéticos a partir de muestras óseas. Este proceso tiene dos objetivos principales, que son confirmar que todos los restos pertenecen a una misma persona, así como comparar el perfil genético obtenido con las muestras proporcionadas por familiares de personas desaparecidas. Recordará usted las jornadas que de repente hacen para recolectar muestras de ADN de personas con algún familiar desaparecido. Ah, pues aquí es donde sirven esas muestras que se realizan. Bien, continuando con lo que dice el boletín, la obtención de estos perfiles puede representar un desafío, ya que el paso del tiempo y el avanzado estado de esqueletización provocan la degradación del material biológico, lo que dificulta recuperar la información genética necesaria para realizar las comparaciones. Además de estos estudios especializados, el Centro de Identificación Humana integra un equipo también de varias disciplinas conformado por personal médico, odontológico, antropológico, de criminalística y criminología. Cada especialista aporta información desde su área de conocimiento y junto con el análisis del contexto en el que fue localizada la persona fallecida, se construye un perfil integral que permite sustentar científicamente una identificación. Los tiempos para lograr la identificación de una persona fallecida en un caso complejo pueden variar, ya que dependen del estado en el que se encuentran los restos y de las técnicas científicas que sea necesario aplicar para obtener resultados confiables. Es lo que nos menciona esta nota del gobierno del estado. También en otro boletín nos informan que se redujo en Jalisco cerca del 90% los casos de dengue. Con acciones contundentes de prevención, vigilancia y atención al dengue, Jalisco logró una reducción cercana al 90% en los casos de la enfermedad. Al corte de la semana epidemiológica número 29, van 105 casos acumulados en lo que va del 2026, frente a casi 1,000 registrados durante el mismo periodo del 2025. La entidad dejó el primer lugar nacional por número de casos y actualmente ocupa el lugar número 12 del país por tasa de incidencia y el octavo lugar por casos acumulados. A la fecha, no se han confirmado defunciones por dengue en Jalisco. Además, nuestra entidad presenta la tasa de mortalidad materna. Bueno, este es otro tema que también involucraron en este boletín, pero pues hablan también, presumen de la tasa de mortalidad materna más baja a nivel nacional, con 7.7 casos por

sido fundamentales para lograr esta reducción. Ante síntomas como fiebre, dolor muscular, dolor de cabeza o dolor detrás de los ojos, recomendó acudir a una unidad médica para recibir valoración profesional, mantenerse hidratado y evitar la automedicación. También la Secretaría de Salud mantiene la vigilancia epidemiológica.

Bien, le comento también la siguiente nota informativa, tiene que ver con el tema del seguimiento que estamos haciendo al tema de los del gusano barrenador en nuestra región. Déjeme platicarle que ya en el número de casos acumulados de gusano barrenador del ganado en Jalisco ya rebasó la frontera de los 1,000 casos, ya llegó a 1,008 casos en la actualización del reporte de situación epidemiológica de la Secretaría de Agricultura y Desarrollo Rural, con corte al día de ayer, 10 de agosto, fue que está esta información en la página oficial, pues, de la Secretaría de Agricultura y Desarrollo Rural. Aquí podremos ver los puntos donde están los municipios que tienen, pues, casos de gusano barrenador del ganado registrados, y aquí puede ver usted este acumulado, como le decía yo, 1,008 casos es lo que ya se acumula según las cifras de este informe. De estos, 63 casos continúan activos todavía, aquí lo puede ver, 945 ya como desactivados. También en el informe indica que en cuanto a los casos registrados en humanos, se mantiene el registro estatal en 3 casos acumulados, los mismos que ya le hemos platicado en algunas ocasiones, se mantienen en esos 3 hasta el momento. Mientras que en el tema de las mascotas,

un registro de 17 casos acumulados, uno de ellos está todavía activo, como ya le comentábamos. Luego está el municipio Tenamazlán con 13 casos acumulados, Tecolotlán con 12, Tuscacuesco con 8, Chiquilistlán con 7, igual que en el municipio de Limón con 7, Unión de Tula con 6, El Grullo tiene 5 casos acumulados y con uno de ellos todavía activo. Ayutla también tiene 5 casos acumulados. Cuautla tiene 4, Atengo 3, igual que en Tonaya, y Ejutla con 2 casos acumulados. Mientras tanto, Juchitlán se mantiene como el único municipio de esta región que no aparece con registro de presencia de gusano barrenador del ganado. Por su parte, los 6 municipios de la Costa Sur acumulan 150 casos, aunque ninguno aparece ya actualmente con casos activos en este corte del día 10 de agosto. El municipio de Cuautitlán de García Barragán, como le decía yo, el municipio más afectado de ambas regiones, suma 65 casos acumulados. La Huerta 32, Villa Purificación tiene 24, Tomatlán 18, Cihuatlán tiene 8 casos acumulados y Casimiro Castillo con 3. Cuautitlán de García Barragán no solo es el municipio con mayor número de casos acumulados de la Costa Sur, sino que ocupa, como ya lo escuchábamos, el tercer lugar estatal en incidencia acumulada. Aunque, como también ya lo informamos, la ventaja es que actualmente ya no registra casos activos, es decir, no hay casos recientes. En conjunto, los municipios de Sierra de Amul y Costa Sur acumulan 242 casos, lo que representa aproximadamente el 24% de los 1.008 casos registrados en toda la entidad. Casi la cuarta parte de los casos registrados en todo el estado se acumulan en la Sierra de Amul y Costa Sur, según este reporte de la Secretaría de Agricultura y Desarrollo Rural. Pues así van las cosas en la región con este tema del gusano barrenador del ganado. Son ya las 10 de la

0: pero vamos bien con los cortes.
1: Perfecto, entonces déjeme antes de continuar con información darle lectura a algunos mensajitos. Por aquí nos escribe Francisco Ábalos, nos dice: saludos desde Las Vegas, que tengan un excelente día y bendiciones. Gracias, Francisco, por reportarte, muchas gracias por ello. Déjeme checar por acá también entre los saluditos, también por acá me mandaron un mensajito a mi WhatsApp personal también para dejarnos simplemente un saludito. Me dice: muchas gracias, saludos desde acá, desde California, estamos escuchándoles, muchas gracias por ello. Bien, son algunos de los mensajes, pero ya estamos listos, podemos continuar también con información de mi compañero Enrique López, la siguiente nota informativa. Él nos da a conocer que Autlán le apuesta por el turismo de romance para atraer bodas y generar derrama económica. Escuche usted con atención esta información y luego nos dice usted qué opina con este tema.
2: Con la intención de atraer visitantes de otros municipios, estados e incluso del extranjero, Autlán busca posicionarse como destino para la realización de bodas y otros eventos sociales a través del impulso al llamado turismo de romance. Ernesto Alonso Rodríguez, director de turismo de Autlán, explicó que recientemente participaron en un encuentro realizado en El Grullo, en las que se abordaron las distintas áreas en las que se divide el turismo y la posibilidad de integrarse a los clústeres impulsados desde la Secretaría de Turismo. Sobre esta reunión y los acuerdos alcanzados, el funcionario señaló:
3: días pasados tuvimos una reunión en la ciudad de Grullo con el director de turismo, quien es el quien pertenece y forma parte del clúster de naturaleza. Dentro de la Secretaría de Turismo hay diferentes clústeres en lo que se divide, pues, el turismo.
2: A partir de este encuentro, Autlán decidió apostar por el clúster de turismo de romance, con especial atención en las llamadas bodas de destino, buscando que el municipio sea considerado por parejas que deseen celebrar su enlace fuera de su lugar de origen. Al explicar los alcances de esta estrategia, Rodríguez indicó:
3: nosotros, Autlán, estamos trabajando en el clúster de turismo de romance, que va muy enfocado a todo lo que son bodas de destino. Nuestra chamba ahí, pues, es posicionar al municipio como un destino para que las personas de otros estados, del interior del estado, a nivel nacional e internacional, pues busquen que Autlán sea un destino para venir a casarse.
2: El director de turismo destacó que Autlán y la región cuentan con diversos servicios e infraestructura que pueden ser aprovechados para recibir a quienes acudan a celebrar algún acontecimiento, desde hospedaje y gastronomía hasta organización de eventos.
3: Contamos con infraestructura hotelera, restaurantera, alimentos, tenemos buenos coordinadores de eventos, prácticamente tenemos todo. Solo es darle la promoción adecuada que se requiere al destino para que vengan visitantes. Bodas de 3 días, viernes, sábado y domingo, y durante todos esos 3 días de estancia, que son 2 noches aquí en el municipio, pues trabajar en conjunto con la iniciativa privada para crear recorridos culturales, recorridos de naturaleza, pues bueno, generar esa actividad, esa derrama económica que viene a fortalecer al municipio.
2: Para Uninoticias, Enrique López.
1: Bien, pues ahí está la información que nos comparte mi compañero Enrique López. ¿Usted qué opina? ¿Cree que haya las condiciones adecuadas aquí en Autlán como para promover que la gente venga a casarse acá a nuestro municipio? Usted díganos qué opina en cuestión de infraestructura, en cuestión, no sé, de paisajes, lugares, escenarios, que sea atractivo para aquellos que están organizando alguna boda. ¿Será que esta es una buena apuesta que hace el gobierno municipal? 10:04 a.m, seguimos con más información, Silvia.
0: Sí, si gusta una nota más y después el corte.
1: Muy bien, vayamos a la siguiente nota informativa. Esta también es de mi compañero Enrique López. Él nos da a conocer que Autlán fue sede de una reunión anual de exalumnos del Colegio de Agronomía Tropical de Tabasco. Escuche lo interesante, lo curioso también que tiene esta nota informativa. Son exalumnos que fueron hace algunos años a estudiar por allá a Tabasco y lograron tener, pues, tejer una amistad muy duradera con sus compañeros que continúan cada año reuniéndose, y hoy le tocó a Autlán ser sede de esta reunión.

0: Escuche los detalles en voz de mi compañero Enrique.
1: Este fin de semana, Autlán fue sede de la reunión anual de exalumnos del Colegio de Agronomía Tropical de Tabasco, encuentro que en esta ocasión tuvo como anfitriones a 5 exalumnos originarios de este municipio. Juan Carlos Casillas Enríquez, exalumno de dicha institución, relató que hace aproximadamente 42 años, un grupo de jóvenes de Autlán viajó a Tabasco para cursar sus estudios de agronomía, experiencia que además de contribuir a su formación profesional, permitió establecer una amistad que se ha mantenido durante más de 4 décadas.
2: Aproximadamente 42 años, nos fuimos a Tabasco a estudiar agronomía, fuimos 5 personas de aquí de Autlán, entre esos Antonio García, que en paz descanse, Eustaquio Casillas, Alejandro Robles Pelayo y Jorge Camarada Cuadro y su servidor.
1: Casillas Enríquez destacó que durante los 5 años de formación compartieron experiencias con estudiantes provenientes de diferentes entidades del país, con quienes establecieron una relación de amistad que continúa hasta la actualidad.
2: Ese trayecto fueron 5 años en los que, aparte de desarrollarnos como agrónomos, hicimos amistad muy fraterna con todos los muchachos de allá, que la mayoría eran de todos los estados, desde Baja California, San Luis, Tamaulipas, Veracruz, Jaca, el Estado de México, Hidalgo, Tlaxcala, o sea, toda esa región estuvieron presentes allá.
1: Explicó que pese a que el Colegio de Agronomía Tropical de Tabasco cerró sus puertas hace algunos años, después de que ellos egresaron, la relación entre los exalumnos permaneció y dio paso a una reunión anual que se realiza en diferentes estados de la República.
2: Desafortunadamente, pues el colegio cerró 2-3 años después de haber egresado por cuestiones políticas, pero la amistad siguió. Y cada año se reúnen todos los compañeros en diferentes estados. Ha sido en Yucatán, ha sido en Veracruz, y así en varios estados llevamos como 6-7 ocasiones que nos reunimos, y esta vez tocó en Jalisco, y de Jalisco hay una persona que vive en Yahualica, que también estaba allá con nosotros, y los de aquí de Autlán, y decidieron que fuera aquí la sede en Autlán.
1: Durante su estancia en Autlán, los exalumnos realizaron diversas actividades, entre ellas una visita al invernadero La Esperanza, dedicado a la producción del chile morrón, así como un recorrido por el Palacio Municipal y el Museo Regional, donde conocieron parte de la historia del municipio.
2: Conocimos el invernadero La Esperanza, el pimiento morrón, fuimos al Palacio Municipal, nos atendieron muy bien, la verdad, demasiado bien, nos hicieron un recorrido por el museo, nos explicaron toda la historia del plan, y pues creo que la verdad los convidados están muy contentos de estar aquí, se les nota, aparte ya vinieron a degustar aquí la leche caliente de cabra, y honestamente pues nos han atendido como yo sabía que nos iban a atender.
1: La reunión concluyó la noche del sábado con una cena de convivencia, mientras que la mañana del domingo los participantes emprendieron el regreso hacia sus respectivos lugares de origen. El encuentro que inició el pasado viernes permitió a los exalumnos reencontrarse después de varias décadas y mantener vigente una amistad surgida durante su etapa como estudiantes del Colegio de Agronomía Tropical de Tabasco. Para Uninoticias, Enrique López.
0: Bien, pues ahí está la nota también de mi compañero Enrique. Con ello, si le parece bien, vamos a irnos a la siguiente pausa comercial para continuar después con más información. 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
3: 10:10 a.m. Nos vamos al siguiente corte comercial. Regresando, seguimos con ustedes a través de Radio Costa 103.9. Estamos en Informativo Matutino.
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0: Bien, ya estamos de regreso con ustedes en esto que es Unir Noticias, el informativo matutino, y también estamos de regreso para mencionarles a nuestros amigos Rentcar Autlán, mandarles un saludo 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Déjeme checar algunos comentarios que nos están dejando. Nuestro buen amigo Juan Santana de Santiago dice, buenos días, afectuosa salud desde Casimiro Castillo. Excelente espacio informativo. Gracias, mi estimado Juan Santana. Saludos hasta Casimiro Castillo, la calurosa y llovedora Casimiro Castillo. Sí, no se creen, estos días ahí en Casimiro Castillo suele hacer mucho calor, pero también suele llover sabroso, ¿eh? Y en estos días, pues eso ha quedado demostrado. Cómo llueve por allá.
3: Muy fuerte, demasiado.
0: Sí, así es. Pues bueno, felicidades para ellos también. Saludos con mucho afecto para nuestros amigos de Casimiro Castillo. Déjame checar por acá cómo andamos también en la cuestión de los mensajitos que nos están dejando. Nos mandaron un mensaje a través de la línea WhatsApp con un testimonio gráfico también, una fotografía. Y nos dicen, déjeme compartirles la imagen, mientras le comparto también lo que dice el mensaje. Dice, mi comentario de hoy es para lo siguiente. Los del ayuntamiento están anunciando con bombo y platillo obras por varias calles de Autlán. Pero ¿y la colonia Ejidal para cuándo la van a terminar? Dice, no hablo de que pongan huellas de concreto como ya lo prometió el alcalde, que de hecho ya también platicábamos en días pasados que ya se aprobó una de estas vialidades, la vialidad que tienen ahí grande ahí en la colonia Ejidal, que ya va a ser pues intervenida en los próximos días. Pero dicen aquí, este reporte nos dice, más allá de eso, las calles son un asco y ahora para remachar el drenaje, que quedó peor de lo que estaba antes. Dice, antes pues cuando menos funcionaba adecuadamente, pero ahora pues nada más se nubla y ya empiezan los borbotones de porquería por algunas calles. Y nos manda una imagen para ejemplificarnos pues ese tema lamentable para los vecinos ahí de la colonia Ejidal, que pues al parecer pues no han concluido de manera adecuada estas obras de renovación que le hicieron a la tubería del drenaje y a la tubería de agua potable en este asentamiento. Bien, 10 de la mañana con 18 minutos. Por acá nos dicen, hola, buenos días, mis compañeros matutinos. Ahora apenas los pude escuchar, pues andaba afuera y en mi camioneta pues no alcanza a agarrar esa estación acá en Juchitlán. No le hace que nos escuche hasta ahorita, le mandamos un afectuoso saludo. Y lo bueno de la transmisión que hacemos en Facebook, pues es que ahí queda también. Si quiere enterarse de todo lo que informamos anteriormente, pues usted puede entrarle en cualquier momento y le regresa y ya puede escuchar toda la transmisión completa. Y hasta llegar a este minuto en el que le estamos mandando, cuando son las 10 de la mañana con 19 minutos, cuando le mandamos un saludo cordial hasta allá, hasta Juchitlán.
3: Nuestra amiga Angie, que siempre nos acompaña.
0: Con mucho gusto. Gracias, saludos. Bien, estamos listos para continuar con más información. ¿Le parece? Vamos a la siguiente nota informativa. Es también nota de mi compañero Enrique López, nos dice que los Guerreros de Autlán buscan ser un equipo más competitivo y proyectar talento regional. Esto es a raíz de una entrevista que tuvo con el presidente municipal, Gustavo Robles Martínez. Escuche, por favor, la información.
1: De conformar un equipo más competitivo y que pueda pelear por los primeros lugares, el presidente municipal de Autlán, Gustavo Robles Martínez, destacó el esfuerzo que se realiza para fortalecer el proyecto deportivo de Guerreros de Autlán y responder a las expectativas de la afición. El alcalde señaló que el conjunto autlense debe convertirse en un protagonista de la competencia y representar dignamente al municipio, por lo que se ha solicitado a la directiva contar con las condiciones necesarias para conformar una plantilla competitiva.
14: Informarle a la ciudadanía, a todos los aficionados de Guerreros, pues el esfuerzo que se ha hecho para poder generar un equipo competitivo, más competitivo que en el torneo pasado. Primero que nada, ¿por qué? Porque la afición de Autlán merece que nuestro equipo sea un equipo ganador y se le ha pedido el apoyo a la directiva para que pueda tener todo lo necesario y generar un equipo competitivo.

0: y que pongan alto el nombre de Autlán.
1: Robles Martínez destacó además que uno de los principales objetivos del proyecto es que Guerrero se convierta en una plataforma para que los jóvenes futbolistas de Autlán y de la región puedan desarrollar sus capacidades y encontrar oportunidades en categorías de mayor nivel.
0: Ver cómo el proyecto deportivo de Guerreros de Autlán tiene resultados a corto plazo, y eso es lo que se trata, que los jóvenes de Autlán, de nuestra región, puedan tener este trampolín y que pongan sus capacidades en lo más alto.
1: Como ejemplo del trabajo realizado desde el club, el presidente municipal recordó a futbolistas que tuvieron su formación en Guerreros de Autlán dentro de la Liga TDP y que posteriormente han logrado avanzar en su carrera profesional.
0: Jugadores que surgieron aquí en la Liga Profesional con Guerreros Autlán en la Liga TDP y el día de hoy están brillando en equipos de expansión, en equipos de primera división, como lo es Emanuel Lara, que fue un jugador que ya fichó por el Cruz Azul. El mismo tema de Eric el Puma Robles, que se fue al equipo de Tlaxcala y que está ahí buscando su oportunidad en la Liga de Expansión, o como lo es el caso de Cooper Flores, también, que fue un jugador surgido y que fue campeón con nosotros como Guerreros y el día de hoy está en la Liga de Expansión con los Mineros de Zacatecas. Y pues eso nos llena de orgullo, porque se da uno cuenta de que cuando se quiere, se puede.
1: Para Uninoticias, Enrique López.
2: Bien, muchas gracias a mi compañero Enrique, y déjeme platicarle que pues en información adicional ya también del equipo de los Guerreros de Autlán, mi compañero Enrique López me comparte también la imagen de el grupo en el que va a pertenecer, según me mencionaba, ya para la temporada 2026-2027, que está a punto ya de arrancar. Por lo pronto nos comparte ya el grupo 1 en el que va a estar participando el equipo de los Guerreros de Autlán en la Liga Premier A de

a Tamaulipas. Hasta allá también les va a tocar estar acudiendo con los compromisos que tengan con este equipo Héroes de SAS y también con la tribu de Juárez, de allá de Ciudad Juárez, el Real Apodaca, de Apodaca, Nuevo León, me imagino que va a ser, si no me equivoco. También están el Saltillo Soccer, está Mineros de Fresnillo en Zacatecas, está la Autónoma de Tamaulipas y está el equipo de Vaqueros Reynosa. Esos son los equipos con los que se va a estar enfrentando el equipo de los Guerreros de Autlán en esta temporada 2026-2027, para que usted lo tome en cuenta. Los equipos que ya le va a tocar andar visitando, pues serán estos que nos comparte ya mi compañero Enrique López. Nos dice que ya nada más les hace falta conocer el calendario oficial para ver las fechas cuando inicia este torneo y las fechas en las que va a tener estos compromisos de local y de visitante.

0: Regional y local, y si le parece bien, pues vamos a irnos ahora con las notas de los titulares de los diarios de circulación nacional y en nuestra entidad, por favor.
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0: Déjeme comenzar platicándole a usted de la portada del diario El Universal. Nada más déjeme localizar aquí la imagen que ya tenemos por aquí dispuesta para compartirla y que me acompañe usted también en la lectura de este diario, de estos titulares. Aquí está la pestañita, con mucho gusto le comparto entonces esta imagen del periódico El Universal, que esta mañana nos reporta: Colombia sufre el peor terremoto en 10 años. La imagen de portada, pues, se muestra las labores de rescate que están haciendo en uno de los edificios colapsados allá en aquel país, y dice: colombianos vivieron momentos... Déjeme ampliarle un poquito para que podamos leer con mejor claridad. Dice: vivieron momentos de pánico por un terremoto de magnitud 7.4 que sacudió ayer al país. Hasta anoche, la cifra de muertos se ubicaba en más de un centenar y había más de 570 heridos, de acuerdo con un balance parcial de la Asociación Colombiana de Ciudades Capitales. El presidente Abelardo de la Espriella declaró desastre nacional con más de 1.500 viviendas dañadas. El epicentro del sismo, el peor en Colombia en al menos una década, estuvo en el municipio de San José del Palmar, en el Chocó. Las mayores afectaciones ocurrieron en Pereira y Cali. Estados Unidos anunció 15.5 millones de dólares en ayuda. México y otros países expresaron su disposición a apoyar. Esto es la imagen de portada de esta mañana en el periódico El Universal. Y la nota principal dice: Ángel Aguirre controlaba crimen y policía, indican testigos. Como gobernador de Guerrero, hoy señalado por su presunta participación en el caso Ayotzinapa, controlaba las policías y la delincuencia, de acuerdo con la orden de aprehensión en su contra. Testimonios señalan que ordenó destruir todas las evidencias que lo vinculaban con la desaparición de los 43 estudiantes. Y también entre la portada aparece una nota que podría ser alentadora para nuestro país. Dice: se reanuda la exportación de aguacate michoacano a Estados Unidos después de las acciones que se implementaron para incrementar la seguridad allá en aquel rumbo, como el despliegue de más de 1.500 elementos de la Secretaría de la Defensa Nacional para reforzar la seguridad en aquella entidad. Es parte de lo que usted podrá leer esta mañana en la portada del diario El Universal. Por su parte, el periódico La Jornada en esta mañana también habla del terremoto allá en Colombia. Dice: el terremoto más potente del siglo en ese país. Dice por aquí: a las 7:34 de la mañana de ayer, un fuerte movimiento telúrico sacudió a más de medio país, con las ciudades de Cali en la imagen, Pereira y Manizales como las más afectadas, y donde los alcaldes emitieron el toque de queda. El presidente Abelardo de la Espriella, quien asumió el cargo el viernes pasado, declaró estado de emergencia nacional, y pues estas son algunas de las imágenes que aparecen en la portada del diario La Jornada. En otras notas también le comparto la portada del periódico Milenio en su edición nacional, y dice: Colombia busca cientos entre los escombros por el terremoto. Sismo magnitud 7.4 castiga Cali, Manizales y Pereira. Deja de entrada 132 muertos y pega hasta Ecuador, Venezuela y Panamá. Hay decenas de edificios colapsados y 6 aeropuertos fuera de operación, y también es lo que aparece en la portada de esta mañana del diario Milenio. Por su parte, el periódico Reforma también habla del tema. Dice: bajo escombros

0: poder hacer las obras que se requieren para limpiar pues las tuberías y mejorar el sistema de suministro de agua potable allá en la zona metropolitana de Guadalajara. Bueno, pues es parte de lo que usted podrá ver esta mañana en el periódico El Informador. Y por último, el diario Milenio en su edición de Jalisco también habla del terremoto allá en Colombia, pero también menciona, dice, prestarán 4 escuelas a la luz del mundo. Educación contempla prestar los planteles para la celebración de su máxima congregación, y también refiere el tema del adeudo del gobierno del estado. Dice, el gobierno asume adeudo de 207.5 millones de pesos con el CIAPA. El gobierno de Jalisco reconoció este adeudo de 207.5 millones con el Sistema Intermunicipal de los Servicios de Agua Potable y Alcantarillado, el CIAPA, acumulado desde el 2006 por distintas dependencias estatales. Anunció que este mismo mes de agosto comenzará a saldarlo mediante convenios de pago. Así las cosas en el periódico Milenio. Y pues hasta ahí llegamos con la parte informativa de este espacio de Unir Noticias informativo matutino. No nos resta más que revisar algunos de los comentarios de nuestro auditorio. ¿Qué le platican, mi estimada Silvia?
1: Sí, a través de línea telefónica en cabina nos mencionan referente al estacionamiento en lo que es la oficinas de Comisión de Electricidad, que al momento de acudir a hacer el pago en lo que es el cajero, mencionan, es muy complicado también este estacionamiento que tienen porque está muy pequeño y la banquetita que tienen está súper angostita. A veces hasta los mismos carros que van entrando para estacionar, pues ya casi nos atropellan. Es el comentario que nos hacen. Como también está un comentario más referente en Colonia Infonavit, que hay algunos baches grandecitos por calle y Dolina de Gaona, que sugieren para ver si pueden pasar, para ver si pueden solucionarlo.
0: En la Infonavit, ¿no? Colonia Infonavit. ¿Verdad?
1: Ajá.
0: Muy bien, pues pasamos también el reporte. Recuerde que por ahí también está pendiente una inversión importante también que se va a hacer ahí en la colonia Infonavit de 5 millones de pesos, tengo entendido, que están para reparar por ahí las cuestiones de el drenaje que traían ahí algunas broncas, algunos hundimientos que estaban generando. Espero que todo ello esté contemplado en esta inversión que se está manejando. Mi compañero Enrique López acudió también recientemente a compartirnos una fotografía de la calle López Mateos, que es en la que hay algunos de estos hundimientos y que es la que va a ser una de las principales vialidades que se van a estar interviniendo, según me refería mi compañero. Ahí puede ver usted también en la imagen que le compartimos, pues estas reparaciones que se han estado haciendo y que ahora se van a intervenir de una forma a mayor profundidad también en ese espacio. Esperemos que se incluyan también estos baches que nos están comentando también por parte del auditorio. ¿Qué más tenemos por ahí, mi estimada Silvia?
1: Sí, son todos los comentarios.
0: Perfecto, déjeme revisar por acá también cómo andamos también en los comentarios que nos dejan. A mí me mandaron también en mi WhatsApp, también personal, me mandan pues otro comentario también de esta persona a la que le tomaron una foto que tuvo un problemita ahí en el mercado. También nos decían pues que no les gustó la idea. En resumen, lo que nos comparten es eso, que no le pareció también adecuado que le pidieran, ni siquiera que le pidieran, no dice ya fuera de que le tomaran la foto o que diera autorización o no, simplemente el hecho de pedirle tomarle una fotografía estando en esas condiciones, le parecen que fue pues una falta de respeto también para la persona que estaba padeciendo en ese momento esa dificultad. Bueno, otro mensaje que me dejan también a mí aquí a través de la línea de WhatsApp, también están opinando sobre el tema de esta apuesta que están haciendo por el turismo de romance, que le llaman. Comentan que ojalá tengan un buen estudio al respecto, porque según la apreciación de la persona que nos escribe, considera que, dice, pues la mera verdad es que no hay muchas condiciones para que se realice eso. No creo que mucha gente prefiera venirse a Utlán. Si lo comparas, pues no sé, con una playa, con un bosque, con alguna cabaña, en alguna zona boscosa de tradición, que tienen, pues dice, muchas mejores instalaciones, mucha mejor comunicación, se llega más fácil y sin tanto problema, según nos refieren también en este comentario que nos hacen. Pues bueno, esperemos a ver qué tal resulta pues esta apuesta y esperar pues cuál es esa combinación que proponen desde la Dirección de Turismo aquí del Gobierno Municipal de Autlán, ¿no?

0: Bien, ya son 10:37 a.m. y estaba revisando también, ahora que mencionaba también las autoridades del gobierno del estado, sus cifras de las desapariciones, me hizo recordar pues las manifestaciones que recientemente se presentaron el pasado fin de semana, desde el jueves, viernes, sábado y domingo, que estuvieron haciendo bloqueos carreteros allá en Acatlán, pues pidiendo el apoyo de las autoridades, exigiendo, mejor dicho, respuestas de las autoridades para la búsqueda de un par de jovencitas de aquella comunidad. Me refiero, aquí le comparto también la imagen de las fichas de alerta nacional que ya están vigentes para Violeta Alejandra Santana Bueno, quien pues es una mujer de nacionalidad mexicana, que dice que ocurrió la desaparición de ella el pasado 27 de julio allá en el municipio de Acatlán. Y pues aquí vienen algunas de sus características para pues solicitar el apoyo para la búsqueda de ella, de Violeta Alejandra. Refieren que es de complexión delgada, cara redonda, color de piel blanca, cejas finas y depiladas, nariz recta, boca mediana, labios delgados, mentón recto y orejas chicas. Como señas particulares, tiene un tatuaje en el brazo izquierdo con una fecha, tatuaje en la mano, cicatriz en el pómulo y la ceja, en la espalda baja, y otro en el bíceps, y manchas en la espalda por una caída de cilindro. También tiene un lunar en el ombligo y un lunar en la ingle del lado derecho. El día de su desaparición llevaba un pantalón azul claro, una blusa color café y tenis blancos. Esta ficha está compartida también por la Fiscalía del estado. También refieren de Melisa Anaí Carranza Contreras, otra joven también de ahí del municipio de Acatlán, quien desapareció también en la misma fecha, el 27 de julio. Refieren que a las 23 horas es el último contacto que tuvieron con ella, y de ella refieren que es de complexión delgada, cara redonda, color de la piel blanca, el cabello lacio castaño largo. Dice en la frente tiene una de frente pequeña, la boca mediana, cejas finas y el mentón ovalado. Como señas particulares, a un lado del ombligo tiene una leyenda, en el antebrazo izquierdo una cicatriz con una marca. El día de los hechos, ella vestía con una blusa de tirantes color crema, un short azul claro y tenis color blanco. También refiere esta ficha de búsqueda. Y aquí en nuestra comunidad también continúa la búsqueda de Greco Demián Arias Valle, de 21 años de edad, de quien también ya se emitió una ficha de alerta nacional para su búsqueda. En hechos ocurridos aquí en Autlán de Navarro, la última vez que también tuvieron contacto con él o conocimiento de dónde andaba fue el pasado 2 de agosto a las 11:37 de la noche. De él refieren que sus características físicas son de complexión robusta, cara redonda, de color de piel trigueño, cabello negro, corto, liso, los ojos negros y medianos, la boca mediana, de estatura mide 1.80 y de peso son 110 kilos. Dice que como señas particulares no tiene ninguna, y las prendas que vestía el día de su desaparición es pantalón color azul, playera de color negro. También la búsqueda fue activada por la Fiscalía General del estado de Jalisco. Pues bueno, aparte pues de las cifras que comparte el gobierno del estado de Jalisco, alentadoras dicen ellos en cuestión de desapariciones, pues ahí están también estas que están pendientes de ser localizados. Pues listo, son las 10:40 a.m. Si me ayuda con la mención de nuestros amigos de la Caja SMG, por favor.
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0: Gracias, gracias, Silvia. 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Con ello, cuando son las 10 de la mañana, ya con 40 minutos, estamos llegando al final de esta emisión.
1: 10 de la mañana con 42 minutos. Gracias por acompañarnos una vez más y estar presentes y participar con sus llamadas como mensajes.
0: Así es, le agradecemos mucho el favor de su sintonía, su compañía, a través de también de sus mensajes. Y por lo pronto, le deseamos que tenga usted un excelente día. Pásela muy bien.
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1: De la mañana con 56 minutos, después de escuchar a los Hombres G, Te Quiero. Ahora escuchemos a Alejandra Guzmán.

0: Prevén lluvias vespertinas y ambiente cálido en la ciudad.
1: El área metropolitana de Guadalajara amaneció con cielo despejado y una temperatura cercana a los 16 grados, pero las condiciones cambiarán durante la tarde, de acuerdo con el Servicio Meteorológico Nacional. El pronóstico indica que la temperatura máxima oscilará entre 27 y 29 grados Celsius, con un ambiente cálido y bochornoso hacia el mediodía. Conforme avance la jornada, el ingreso de humedad proveniente del Océano Pacífico favorecerá el incremento de nubosidad y la probabilidad de lluvias y tormentas vespertinas en la ciudad.
0: Choque deja 12 lesionados en Tlajomulco.
2: Un choque y volcadura de un camión Torton en la avenida Jesús Michel González, a la altura del fraccionamiento Villas Terranova en Tlajomulco, dejó un saldo de 12 personas lesionadas esta mañana. El percance ocurrió cuando el camión de carga, presuntamente por una falla mecánica, perdió el control y colisionó contra un autobús de pasajeros, una camioneta con redilas y un automóvil compacto para luego volcar. Paramédicos de Protección Civil, Cruz Roja y SAMU atendieron a los heridos, 2 en estado grave, 5 regulares y 5 leves. Entre los graves y 2 de los regulares eran peatones que transitaban por la zona. El resto eran ocupantes de los vehículos involucrados. Bomberos realizaron labores de contención de derrames de aceite y diésel, mientras policías acordonaron el área para evitar más incidentes. Todos los lesionados fueron trasladados a puestos de socorro. Notisistema, Edgar Flores Maciel.

0: listo para apoyar a Colombia tras sismo.
1: El gobierno de la República, a través de la Secretaría de la Defensa Nacional, está listo para enviar una fuerza de apoyo ante el devastador sismo que golpeó este lunes a Colombia. Así lo informa el secretario Ricardo Trevilla.
2: Que incluyen personal especialistas en rescate, en búsqueda, irían binomios canófilos, personal de sanidad, médicos. Se tiene contemplado trasladar 4 toneladas de medicamentos, 8.4 toneladas de herramienta, equipo de rescate y todo lo que requieren para operar ellos, teléfonos satelitales, radios, grupos electrógenos, tiendas de campaña. La idea sería que sean trasladados en 2 aviones Boeing, el personal de ese agrupamiento, y toda la impedimenta, todo el material, la ayuda humanitaria que se pueda trasladar, hablando de despensas, de medicinas.
1: Ya solo se espera la solicitud formal del gobierno de Colombia. Noticista Arturo García Caudillo.

0: Circo Ataide presentará espectáculo en el teatro, Diana.
1: El Circo Ataide llegará a Guadalajara con una propuesta especial, llevar la tradición del circo al escenario del Teatro Diana. La compañía presentará un espectáculo para toda la familia, con artistas internacionales, actos aéreos, acrobacias, humor y música en vivo. Así lo mencionó en entrevista con Notisistema Nayeli Ucha Ataide, directora de la compañía.
2: Traemos ganadores de festivales internacionales como American Got Talent, el Festival de Monte Carlo, traemos un niño prodigio que hace un malabarismo aéreo impresionante, que él ganó plata en Monte Carlo el año pasado. Traemos un dúo cubano que también hace un mástil increíble. Traemos una chica de Inglaterra, hace un dinamismo en el aire espectacular. Y traemos dos estelares de Guadalajara, que es nuestro clown Ari Corazón.
1: El espectáculo del Circo Ataide tendrá tres funciones este domingo 16 de agosto y contará con Ariel López Padilla como maestro de pista. Notisistema, Katia Plasencia Muciño.
0: Notisistema.com es el portal de la información. Gracias, le presento las noticias Víctor Montes, Rentería.

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2: Son las 11:06.
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0: 11 de la mañana con 9 minutos. Bienvenidos a la siguiente programación a través de Radio Costa 103.9, comenzando en este momento La Voz de la Mujer, donde le estaremos compartiendo horóscopos, receta de cocina. 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Ay, qué rico se ve la receta. Más adelantito vamos a estársela compartiendo para que se vaya preparando, tome lápiz y papel y así pueda anotar la receta. Información de salud, como también información de economía familiar. Música para seguir disfrutando en este precioso día de hoy, que es martes 11 de agosto. Recuerden, línea en cabina, fácil, sencillo, para que puedan comunicarse. Saludos, complacencias, felicitaciones. Recuerda que a las 12:20 minutos aproximadamente estaremos compartiendo de nuevo las mañanitas, porque tenemos también un mensajito que nos compartieron para felicitar señora Ana María Bautista, que cumple 94 años de edad, de parte de toda la familia Morán, en especial de Luis Ambriz. Gracias por compartir mensaje. Muchas felicidades, Ana María Bautista, en sus 94 años de edad. Le mandamos muchos abrazos con todo cariño y que Dios le permita el poder disfrutar cada momento con toda su hermosa familia hoy en su cumpleaños. Felicidades. A las 12:20 aproximadamente estaremos mencionándola de nuevo con las mañanitas. Si usted tiene algún familiar, amigo, conocido, vecino, compañero de trabajo, puede comunicarse a cabina y con mucho gusto le atendemos sus llamaditas. Línea de WhatsApp 317-131-9184. Por lo pronto comenzamos La Voz de la Mujer. Bienvenidos.
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11:11. Iniciamos en este momento contigo, Aries. Hoy tendrás mucha energía para avanzar en algo que habías estado posponiendo. En el amor, evita reaccionar impulsivamente y escucha antes de responder.

Tauro, un asunto económico o laboral puede comenzar a aclararse en el amor. Alguien podría demostrarte sus sentimientos con hechos más que con palabras.

0: Virgo, un detalle que habías pasado por alto puede resultar importante. En el amor evita analizar demasiado cada palabra o gesto.
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0: Escuchamos en este momento interpretación de Alejandro Sanz, El vino de tu boca.

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11:23 En este momento le estaremos compartiendo la receta del día de hoy que nos acompañan y presentan amigos de Carnicería Borbón. 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Carnicería Borbón nos presenta la receta en este día para poder cocinar en casa y disfrutar con la familia unos deliciosos rollitos de carne rellenos, bañados en salsa con chipotle. Los ingredientes que estaremos necesitando para la receta son aproximadamente como para 4 a 6 personas, para que lo tenga en cuenta. Me imagino que ya tomaron lápiz y papel. Vamos a comenzar por mencionar los ingredientes. Estaremos necesitando 8 bisteces delgados de res, 8 rebanadas de jamón, 8 rebanadas de queso de la marca que usted guste, media cebolla, 2 dientes de ajo. Estaremos necesitando como aproximadamente 4 o 5 jitomates, 2 chiles chipotle adobado, esto es opcional, 1 taza de agua o caldo de pollo, 1 cucharada de aceite, sal y pimienta al gusto y palillos de madera, los necesarios. Le menciono de nuevo: 8 bisteces delgados de res, 8 rebanadas de jamón, 8 rebanadas de queso de la marca que usted guste, de su preferencia, media cebolla, 2 dientes de ajo, entre 4 o 5 jitomates, 2 chiles chipotle adobado, esto es opcional, 1 taza de agua o caldo de pollo, 1 cucharada de aceite, sal y pimienta al gusto y palillos de madera. Ahora vamos al modo de preparación. Prepara la carne, salpimienta los bisteces por ambos lados, rellena, coloca sobre cada bistec una rebanada de jamón y una de queso, enrolla firmemente y asegura con un palillo, dora los rollitos, calienta lo que es el aceite en un sartén y dora los rollitos por todos lados, retíralos y reserva. Ahora vamos a preparar la salsa, licúa los jitomates, la cebolla, el ajo, lo que son los chiles chipotles y el agua o el caldo. Cocina, vierte la salsa en la misma sartén, sazona con sal y pimienta y vamos a dejar hervir unos 5 minutos. Después, baña los rollitos, regresa los rollitos a la sartén, tapa y cocina a fuego medio bajo durante 15 a 20 minutos hasta que la carne esté bien cocida y el queso derretido. Para servir, retira los palillos y baña generosamente los rollitos con la misma salsa que preparaste. Puedes agregar a la salsa un chorrito de crema al final para hacerla mucho más cremosa. Quedan muy ricos acompañados con una sopita de arroz blanca, puré de papa o frijolitos. Muy rico, muy delicioso. Una gran opción para cocinar en este día, rollitos de carne rellenos bañados en salsa con chipotle. Agradeciendo, amigos de Carnicería Borbón, muchas gracias por acompañarnos y presentarnos la receta en este día. Y les recordamos, si usted tiene alguna duda en cuanto a la receta, algún ingrediente que le haya faltado por anotar, o el modo de preparación, o quizá me fui bastante rápido, no alcanzó a anotar la receta, no me supe explicar, recuerde, línea en cabina disponible para que puedan comunicarse y con gusto les comparto más de la información en cuanto a la receta. Línea telefónica 317-38-20780. Si usted desea enviar algún mensaje de texto a través de la línea de WhatsApp, puede enviarlo con toda confianza, puede escribirnos solicitando receta del día de hoy y con gusto le mandamos captura de la receta para así podérsela compartir y ya usted la tenga guardadita, archivada en casa, en su celular, para que cuando

11:37 en este momento le estaremos compartiendo información de salud. 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

0: En Mezquitán. Muchas gracias, amigo, por tu llamada. Qué gusto escucharte. Ya tenía tiempo que no te podía saludar por medio de la línea telefónica. Gracias. Que tengan un hermoso día. Seguimos contigo, Capricornio. Tu esfuerzo empieza a dar señales de recompensa. Es un buen momento para organizar tus prioridades y pensar a largo plazo en este día.
1: Horóscopo. Acuario.
0: Una idea diferente puede convertirse en algo muy importante si te atreves a ponerla en práctica, Acuario. En el amor, busca autenticidad.
1: Tu horóscopo, Piscis.
0: Estarás más sensible e intuitivo de lo habitual. Un encuentro o quizá algún mensaje podría despertar emociones que creías superadas.

11:50 a.m. En este momento le estaremos compartiendo información de economía familiar. 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

0: este momento le estaremos compartiendo algunos consejos, algunos tips que le van a ayudar muchísimo para hacer crecer el cabello de forma natural y rápida. Usa ingredientes como el romero, el aloe vera, el café y el aceite de ricino. Aplícalos mediante masajes en la raíz para poder activar la circulación sanguínea. Mantén una buena hidratación y corta las puntas de tu cabello cada pocos meses. Ingredientes naturales que vas a poder utilizar. El romero mejora la circulación. Haz un aceite infusionando romero fresco con aceite de coco a baño María. Aloe vera, sábila, hidrata, equilibra lo que es el pH y fortalece la hebra de tu cabello. Mezcla el gel puro con unos clavos de olor triturados. Café. La cafeína estimula el crecimiento y da un brillo precioso a tu cabello. Usa café natural frío directamente en la raíz con un suave masaje. Aceite de ricino. Aporta ácidos grasos que nutren y evitan la ruptura de tu cabello. 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Muchas gracias, como también agradecemos amigos de Carnicería Borbón por compartirnos la receta en este día, amigos de Laboratorio Ana Silvia Martínez por estar presentes con información de salud y ustedes por acompañarnos desde casa, en su trabajo, donde quiera que usted se encuentre. Muchísimas gracias, le invitamos para que sigan en sintonía. Aún tenemos más programas para poder disfrutar juntos en este día que es martes 11 de agosto. Finalizamos La Voz de la Mujer.
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6: Le invitamos a compartir este momento de reflexión, rescatando tradiciones que nos ayudan a hacer un mundo mejor.
5: El ángel del Señor anunció a María, y ella concebió por obra y gracia del Espíritu Santo.
7: Dios te salve María, llena eres de gracia. El Señor es contigo, bendita tú eres entre todas las mujeres, y bendito sea el fruto de tu vientre Jesús. Santa María, Madre de Dios, ruega por nosotros pecadores, ahora y en la hora de nuestra muerte. Amén.

0: Virgen Dios, ruega por nosotros pecadores, ahora y en la hora de nuestra muerte. Amén.
1: Y el Verbo se hizo carne y habitó entre nosotros.
0: Dios te salve María, llena eres de gracia. El Señor es contigo, bendita tú eres entre todas las mujeres, y bendito sea el fruto de tu vientre, Jesús. Santa María, Madre de Dios, ruega por nosotros pecadores, ahora y en la hora de nuestra muerte. Amén.
1: Ruega por nosotros, Santa Madre de Dios, para que seamos dignos de alcanzar las promesas y gracias de nuestro Señor Jesucristo. Amén.
0: Oremos.
1: Infunde, Señor, tu gracia en nuestros corazones, para que cuantos por el anuncio del ángel hemos conocido la encarnación de tu Hijo Jesucristo, por su pasión y cruz, lleguemos a la gloria de su resurrección. Por Jesucristo nuestro Señor. Amén.
0: Agradecemos tu tiempo para esta reflexión y sobre lo que podemos hacer por un mundo mejor para todos.
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0: Suman más de 63,000 detenidos por delitos de alto impacto en el actual sexenio.
1: En lo que va del sexenio han sido detenidos por las fuerzas federales más de 63,000 presuntos delincuentes. Así lo informa el secretario de Seguridad y Protección Ciudadana, Omar García Harfuch.
2: Del 1 de octubre del 2024 al 31 de julio del 2026, en la administración de la presidenta Claudia Sheinbaum han sido detenidas 63,500 personas por delitos de alto impacto. Se han asegurado 32,800 armas de fuego y 518 toneladas de droga, entre ellas más de 5 millones de pastillas de fentanilo. En 23 entidades del país, el ejército y la marina han destruido 2,725 laboratorios clandestinos y áreas de concentración utilizados para la producción de metanfetamina.
1: Con estos aseguramientos se afecta de manera directa la logística de los grupos delincuenciales, su capacidad financiera y operativa. Se evita que millones de dosis de droga lleguen a las calles y se reducen los recursos que utilizan para adquirir armas, corromper autoridades y continuar generando violencia. Noticista Arturo García Caudillo.
0: Capturan a presunto operador de los Caballeros Templarios en Michoacán.
3: Autoridades federales detuvieron en Michoacán a Cristian Maximiliano N., alias el X1, presunto integrante de los Caballeros Templarios, junto con otras 11 personas. Las capturas derivaron de 11 cateos simultáneos efectuados en los municipios de Uruapan y Siracuaretiro, tras investigaciones por presuntas extorsiones a productores, comerciantes, transportistas y empacadoras de los sectores aguacatero, ganadero y cárnico. Durante los operativos fueron aseguradas armas de fuego, vehículos, equipo táctico y dinero en efectivo, entre otros. En las acciones participaron elementos federales.
0: El Papa expresa solidaridad con el pueblo de Colombia.
4: El Papa León XIV manifestó su solidaridad con el pueblo colombiano tras el sismo que ha dejado más de 180 personas fallecidas, cientos de heridos y severos daños materiales. A través de un telegrama firmado por el cardenal secretario de Estado, Pietro Parolin, el pontífice expresó su pesar por la tragedia y envió sus condolencias a los familiares de las víctimas, además de orar por el eterno descanso de los fallecidos. También reconoció la labor de los equipos de rescate y de los voluntarios que participan en la atención de la emergencia. Finalmente, pidió fortaleza y esperanza para las comunidades afectadas e impartió la bendición apostólica al pueblo colombiano.
0: Asesinan a joven en Villa Fontana Residencial.
5: Un joven de aproximadamente 25 años fue asesinado a tiros al interior de su camioneta cuando se estacionaba en la cochera de su vivienda en el fraccionamiento Villa Fontana Residencial de Tlaquepaque. El ataque ocurrió en la calle Fuente de la Alianza, cuando la víctima acababa de llegar a su domicilio. Los agresores lo interceptaron y le dispararon al menos 8 veces en diferentes partes del cuerpo para después huir. Notisistema, Edgar Flores Maciel.
0: Para estar bien informado, notisistema.com. Gracias, le presentó las noticias Luis Ángel Carranza.

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12 del mediodía con 7 minutos. Bienvenidos a la siguiente programación en programación de Radio Costa 103.9. Iniciando en este momento, teléfono directo, reportes ciudadanos, saludos, complacencias, felicitaciones. Con gusto atendemos a sus llamadas. Línea en cabina 317-38-20780. Mensajes de texto a través de la línea 317-131-9184. Hermosa tarde para todos ustedes quienes nos acompañan en zona centro, en los diferentes locales, comercios que están presentes también. Muchísimas gracias. 12 del mediodía con 8 minutos. Bienvenidos a programación. Escuchemos en este momento interpretación de Rosalén. Nos interpreta Girasoles.

11 del mediodía con 17 minutos. Tenemos saludos para nuestra amiga Ivette Evangelina, quien nos escucha en Ecatepec, Estado de México, y está muy presente en programación. Muchas gracias, amiga Ivette. Gracias por acompañarnos y compartir tu mensaje. Escuchemos en este momento la siguiente interpretación. Jarabe de Palo nos interpreta. Bonito.

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mediodía con 23 minutos y en este momento con gusto estaremos felicitando a quienes cumplen años en este día de martes 11 de agosto. Felicitando a quien lleve por nombre Clara de Asís, hoy es día de su santo. Como también tenemos felicitación de cumpleaños para Anita Pelayo, la felicita familia Alvarado Ramos, deseando que la pase muy bien Anita Pelayo hoy en su cumpleaños. Muchas felicidades, que disfrute con toda su hermosa familia y que Dios le bendiga en todo momento. Como también tenemos felicitación de cumpleaños a Ana María Bautista, quien cumple 94 años de edad, de parte de toda la familia Morán, en especial nuestro amigo Luis Ambriz, quien la felicita. Muchas felicidades, Ana María Bautista, hoy en su cumpleaños número 94, deseando que la pase muy, pero muy feliz y sea muy apapachada por toda su familia y seres queridos. Bendiciones para usted, señora hermosa. Muchos abrazos por parte de todo el equipo de Radio Costa, así como también para Anita Pelayo y también quizá para usted que esté celebrando alguna fecha en especial en este día. Quizá no sea su cumpleaños, pero esté celebrando alguna fecha en especial, le deseamos que la pasen muy bien, muy felices, muy contentos. Felicidades, cumpleañeros como cumpleañeras. Gracias por tomarnos en cuenta y poder ser parte de estas grandes felicitaciones para quienes cumplan años. Muchas felicidades.

0: 12 del mediodía con 29 minutos. Tenemos saludos con gusto a nuestra amiga Cristi, quien se ha comunicado a cabina, nos escucha en Colonia Echeverría y manda saludos para su hermana Marisela, quien nos escucha en Guadalajara, Jalisco, como también a su sobrina Verónica Arévalo, amigo Antonio Jiménez, a su hermano Juan José, a Mamachuín, al Rancho Los Martínez, como también a nuestro buen amigo Roberto Guerrero y su señora esposa Rebeca, sus hijos José, Daniel, Sebastián, su mami, señora Cuca, y toda la familia que nos acompañan desde Utah por medio del internet, deseando tengan un hermoso día de parte de nuestra amiga Cristi, quien nos acompaña. Y seguimos con más en programación, recordándoles, teléfono en cabina 317-38-20780. Mensajes de texto 317-131-9184. ¿Tenemos corte comercial? Nos vamos al corte y regresando seguimos con ustedes a través de Radio Costa 103.9.
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Con 50 minutos después de escuchar interpretación de Gaby Moreno y en este caso también que estuvimos escuchando la interpretación de Ricardo Arjona, Fuiste Tú, nos vamos con la siguiente interpretación y complacencia saludando a nuestra buena amiga Ariana, quien nos acompaña en Colonia Ipebi en compañía de su mami, deseando que tengan un precioso día. Escuchemos Cani García interpretando Confieso.

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1: Del mediodía con 57 minutos, coleccionando heridas, interpretaron Karol G y Marco Antonio Solís. Saludando con mucho gusto, amiga Nena Núñez, gracias por estar presente. Linda tarde para ti y toda tu familia, como también gracias a nuestro amigo Don Chon por comunicarse a cabina. Con todo gusto, vamos a buscar su complacencia para el día de mañana, Dios mediante, en programación de 8 de la mañana. Saludos para usted, señora Cuquita, y toda su familia, Don Chon. Gracias por acompañarnos en Colinas del Sur. Así como también saludamos a amiga señora Mari en Colonia Azucarera. Esthercita preciosa, que también nos escucha, Esther García. Preciosa tarde. Amiga Alicia Reyes. Ali, le mandamos muchos saludos, deseando que se encuentre muy bien. Y saludos también para usted que me está acompañando en esta preciosa tarde del día de hoy. Nos despedimos de programación de teléfono directo. Estamos ya.

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0: Una de la tarde con un minuto. Bienvenidos a Información en Unir Noticias, Noticiero de la Tarde. En este día de martes, 11 de agosto del año 2026, seguimos en la semana número 33, en el día 223. Faltan 142 días para finalizar el año. Clima para el día de hoy, máximo de 29, mínimo de 20. Cielos con intervalos nubosos y posibilidad de lluvias. Humedad del 66%. E índice UV extremo. Tomen sus precauciones, por favor. Bienvenidos a información que con gusto le estaremos presentando a través de Radio Costa 103.9 y desde luego agradeciendo a corresponsales quienes están siempre presentes compartiendo cada una de las notas en la información correspondiente. Gracias a Marco Corral, como Enrique López, Andrés Ramírez Pelayo, información deportiva que estaremos escuchando por parte de amigo Héctor Guerrero Tetos. Y gracias a ustedes quienes nos acompañan en todo momento. Bienvenidos a Información. Le acompaña en controles de cabina como micrófono Silvia Barajas. Comenzamos presentándole en este momento encabezados en cuanto a zona metropolitana, regionales, sección policíaca como también sección deportiva.
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encabezados en cuanto a zona metropolitana. Efemérides regionales. Autrán fue sede de una reunión anual de exalumnos del Colegio de Agronomía Tropical de Tabasco. Autrán apuesta por el turismo de romance para atraer bodas y generar derrama económica. Encabezados en cuanto a zona regional. El tradicional Día de las Paseadoras es una fiesta municipal oficial. Se prepara grupo de danza folclórica La Concepción para el desfile en la huerta. En Cuautitlán de García Barragán promueven la participación ciudadana para prevenir y actuar frente a llamadas de extorsión. En Tonaya, el gobierno municipal promueve becas universitarias. Sección policíaca. En la carretera El Chante, Lagunillas, una persona resultó lesionada tras un accidente de motocicleta. Sección deportiva. Guerreros de Outram busca ser más competitivo y proyectar talento regional. Partidos para este martes.

0: que tendremos para ustedes en esta tarde del día de hoy, martes. Bienvenidos a Información. Comenzamos Unir Noticias, Noticiero de la Tarde.
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0: La tarde con 5 minutos. Comenzamos presentando la información en cuanto a zona metropolitana. Escuchamos información. Marco Corral nos presenta efemérides regionales.
2: Efemérides regionales. El 5 de agosto de 2009, en Barra de Navidad, municipio Cihuatlán, se llevaron a cabo las primeras pruebas de los equipos de alertamiento para tsunamis que el gobierno del estado, a través de la Unidad Estatal de Protección Civil y Bomberos, instaló en sitios públicos de las principales playas del litoral jalisciense. El 10 de agosto de 1950, en el casco de la ex hacienda La Resolana del municipio Casimiro Castillo, se registró un fuerte y prolongado enfrentamiento armado entre civiles, policías y militares, enfrentamiento en el que perdieron la vida por lo menos 10 personas. En el lugar se encuentra una placa con los nombres de los militares caídos. El 13 de agosto de 2003, en el municipio Cihuatlán, un ejidatario de San Patricio bloqueó la salida de descargas de aguas tratadas en la planta de tratamiento de aguas residuales de San Patricio Melaque, ya que estas mantenían anegada su parcela contigua a la planta, impidiendo su uso agrícola. El problema se resolvió luego de que las descargas del agua tratada se encauzaron hasta el arroyo El Pedregal, como originalmente se había proyectado. El 14 de agosto de 1993, en Playa Teopa, municipio La Huerta, se celebró el aniversario número 10 del Programa de Protección a la Tortuga de la Universidad de Guadalajara, Secretaría de Pesca, Secretaría de Marina, Secretaría de Desarrollo Social y Costa Careyes. A esa fecha, se habían protegido 818 nidos, 62.143 huevos sembrados y 35.560 crías liberadas de las 4 especies del área: prieta, golfina, laúd y carey. El 17 de agosto de 2018 fueron inaugurados en Cihuatlán los nuevos murales del maestro David Carmona Medina en el Centro Cultural Cihuatl, y por acuerdo de ayuntamiento se aprobó la creación de otros murales en las localidades Emiliano Zapata, San Patricio y Barra de Navidad, para iniciar con un corredor turístico cultural con los murales del destacado muralista. El 19 de agosto de 1995, en el Aguacate, municipio Cihuatlán, se registró la explosión de una granada de fragmentación detonada por un masculino luego de discutir con una doctora que no quiso bailar con él. El percance dejó varios lesionados y el autor fue detenido por policías municipales. El 19 de agosto de 2011, en la cabecera de Cihuatlán, se llevó a cabo la inauguración de la plazoleta Los Tanques en la colonia Casimiro Castillo, encabezando el presidente municipal, Roberto Gallardo Ruiz. Informó para Unir Noticias, Marco Corral.

0: Tultrán fue sede de una reunión anual de exalumnos del Colegio de Agronomía Tropical de Tabasco. Escuchemos información presentada por Enrique López.
1: Este fin de semana, Autlán fue sede de la reunión anual de exalumnos del Colegio de Agronomía Tropical de Tabasco, encuentro que en esta ocasión tuvo como anfitriones a 5 exalumnos originarios de este municipio. Juan Carlos Casillas Enríquez, exalumno de dicha institución, relató que hace aproximadamente 42 años, un grupo de jóvenes de Autlán viajó a Tabasco para cursar sus estudios de agronomía, experiencia que además de contribuir a su formación profesional, permitió establecer una amistad que se ha mantenido durante más de 4 décadas.
2: Aproximadamente 42 años nos fuimos a Tabasco a estudiar agronomía. Fuimos 5 personas de aquí de Autlán. Entre esos Antonio García, que en paz descanse, Eustaquio Casillas, Alejandro Robles Pelayo y Jorge Camarada Cuadro y su servidor.
1: Casillas Enríquez destacó que durante los 5 años

0: de formación compartieron experiencias con estudiantes provenientes de diferentes entidades del país, con quienes establecieron una relación de amistad que continúa hasta la actualidad.
1: Ese trayecto fueron 5 años en los que, aparte de desarrollarnos como agrónomos, hicimos amistad muy fraterna con todos los muchachos de allá. La mayoría eran de todos los estados, desde Baja California, San Luis, Tamaulipas, Veracruz, Jaca, el Estado de México, Hidalgo, Tlaxcala. O sea, toda esa región estuvieron presentes allá.
0: Explicó que pese a que el Colegio de Agronomía Tropical de Tabasco cerró sus puertas hace algunos años, después de que ellos egresaron, la relación entre los exalumnos permaneció y dio paso a una reunión anual que se realiza en diferentes estados de la República.
1: Desafortunadamente, pues el colegio cerró 2-3 años después de haber egresado por cuestiones políticas, pero la amistad siguió. Y cada año se reúnen todos los compañeros en diferentes estados. Ha sido en Yucatán, ha sido en Veracruz, así en varios estados llevamos como 6-7 ocasiones que nos reunimos, y esta vez tocó en Jalisco, y de Jalisco hay una persona que vive en Yahualica, que también estaba allá con nosotros, y los de aquí de Autlán, y decidieron que fuera aquí la sede en Autlán.
0: Durante su estancia en Autlán, los exalumnos realizaron diversas actividades, entre ellas una visita al invernadero La Esperanza, dedicado a la producción del chile morrón, así como un recorrido por el Palacio Municipal y el Museo Regional, donde conocieron parte de la historia del municipio.
1: Conocimos el invernadero La Esperanza, el pimiento morrón, fuimos al Palacio Municipal, nos atendieron muy bien, la verdad, demasiado bien. Nos hicieron un recorrido por el museo, nos explicaron toda la historia del plan, y pues creo que la verdad los convidados están muy contentos de estar aquí. Se les nota, aparte ya vinieron a degustar aquí la leche caliente de cabra, y honestamente pues nos han atendido como yo sabía que nos iban a atender.
0: La reunión concluyó la noche del sábado con una cena de convivencia, mientras que la mañana del domingo los participantes emprendieron el regreso hacia sus respectivos lugares de origen. El encuentro que inició el pasado viernes permitió a los exalumnos reencontrarse después de varias décadas y mantener vigente una amistad surgida durante su etapa como estudiantes del Colegio de Agronomía Tropical de Tabasco. Para Uninoticias, Enrique López.

0: Autrán apuesta por el turismo de romance para atraer bodas y generar derrama económica. Escuchemos.
1: Con la intención de atraer visitantes de otros municipios, estados e incluso del extranjero, Autrán busca posicionarse como destino para la realización de bodas y otros eventos sociales a través del impulso al llamado turismo de romance. Ernesto Alonso Rodríguez, director de turismo de Autrán, explicó que recientemente participaron en un encuentro realizado en El Grullo, en las que se abordaron las distintas áreas en las que se divide el turismo y la posibilidad de integrarse a los clústeres impulsados desde la Secretaría de Turismo. Sobre esta reunión y los acuerdos alcanzados, el funcionario señaló:
2: días pasados tuvimos una reunión en la ciudad de Grullo con el director de turismo, quien pertenece y forma parte del clúster de naturaleza. Dentro de la Secretaría de Turismo hay diferentes clústeres en lo que se divide, pues, el turismo.
1: A partir de este encuentro, Autrán decidió apostar por el clúster de turismo de romance, con especial atención en las llamadas bodas de destino, buscando que el municipio sea considerado por parejas que deseen celebrar su enlace fuera de su lugar de origen. Al explicar los alcances de esta estrategia, Rodríguez indicó:
2: nosotros, Autrán, estamos trabajando en el clúster de turismo de romance, que va muy enfocado a todo lo que son bodas de destino. Nuestra chamba ahí, pues, es posicionar al municipio como un destino para que las personas de otros estados, del interior del estado, a nivel nacional e internacional, pues busquen que Autrán sea un destino para venir a casarse.
1: El director de turismo destacó que Autrán y la región cuentan con diversos servicios e infraestructura que pueden ser aprovechados para recibir a quienes acudan a celebrar algún acontecimiento, desde hospedaje y gastronomía hasta organización de eventos.
2: Contamos con infraestructura hotelera, restaurantera, alimentos, tenemos buenos coordinadores de eventos, prácticamente tenemos todo. Solo es darle la promoción adecuada que se requiere al destino para que vengan visitantes. Bodas de 3 días, viernes, sábado y domingo, y durante todos esos 3 días de estancia, que son 2 noches aquí en el municipio, pues trabajar en conjunto con la iniciativa privada para crear recorridos culturales, recorridos de naturaleza, pues bueno, generar esa actividad, esa derrama económica que viene a fortalecer al municipio.
1: Para Uninoticias, Enrique López.
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0: 12 horas, 1 de la tarde con 17 minutos. Seguimos con más información en Noticiero Unir Noticias, Noticiero de la Tarde. En este momento le estaremos presentando información regional. Escuchemos información presentada por Marco Corral. El tradicional Día de las Paseadoras es una fiesta municipal oficial.
1: El tradicional Día de las Paseadoras es una fiesta municipal oficial. Desde el 9 de agosto de 2024, el tradicional Día de las Paseadoras, que se celebra el 15 de agosto de cada año en la huerta, es una fiesta municipal oficial. Por iniciativa del entonces presidente municipal de la huerta, Fernando Gómez Carrasco, el ayuntamiento de la huerta en sesión del 29 de julio de 2024 aprobó que el 15 de agosto de cada año quedase como fecha conmemorativa para celebrar el tradicional Día de las Paseadoras, y asimismo reconociéndose como una fiesta municipal local de la huerta, la Concepción, Plazola y el Totole. Esta tradición, que se celebra desde hace poco más de medio siglo, se caracteriza actualmente por la participación tanto de mujeres como de hombres en un recorrido a caballo, y aunque en sus inicios el objetivo era visitar a la Virgen de la Asunción en la localidad del Totole, a la festividad se le han sumado diversas actividades. El presidente municipal, en su exposición de motivos ante el pleno edilicio, destacó aspectos históricos como el hecho de que en sus inicios esta celebración contaba exclusivamente con la participación de mujeres, pero con el tiempo las nuevas generaciones han sumado actividades al tradicional desfile. El gobierno de la huerta, al paso de las administraciones, ha dado un impulso importante a esta tradición, agregando actividades recreativas y culturales variadas, proyectando al municipio a nivel regional y como una de las festividades más importantes, atrayendo turismo y generando una importante derrama económica. La formalización de esta festividad representa el reconocimiento oficial de la celebración como patrimonio cultural del municipio, misma que fue reconocida posteriormente por acuerdo de ayuntamiento del 16 de septiembre de ese mismo año como uno de los bienes del patrimonio cultural del municipio. El bando solemne del reconocimiento del Día Tradicional de las Paseadoras, reconociéndose como una fiesta municipal local de la huerta, la Concepción, Plazola y el Totole, fue emitido el 9 de agosto de 2024. Informó para Unir Noticias Marco Corral.

0: se prepara grupo de danza folclórica La Concepción para el desfile en la huerta.
1: Se prepara grupo de danza folclórica La Concepción para el desfile en la huerta. Para el desfile de comparsas, los comerciantes y diversos gremios que se llaman

0: en La Huerta, el grupo de danza folclórica La Concepción se prepara. El grupo de danza folclórica, perteneciente a la Casa de la Cultura de La Huerta, estará participando en ese desfile, lo que confirmó el instructor del grupo, maestro Guillermo Miramontes Barragán.
1: Sí, voy a montar, o estoy montando, o ya está casi montado, una representación alusivo precisamente al día, que es el día de las paseadoras, el día 15. Nosotros la presentación en el desfile o la comparsa va a ser el día 14. Entonces, por ahí tengo una sorpresilla para todos los que vayan a ver, a mirar la comparsa, el desfile. Pues les tengo una sorpresita y espero les guste y pues seguir con la tradición. Acabo de montar un pequeño cuadrito, nada más para alusivo para lo del desfile. Sí es un bailable, eso es folclore, pero nosotros lo vamos a hacer estilo comparsa, junto con otras personitas que no son del ballet, pero que van a estar ahí con nosotros, que esa va a ser la sorpresa.
0: Dijo que también se está preparando el grupo para participar en las fiestas patrias, la noche del 15 de septiembre próximo.
1: Estamos ahorita trabajando para lo del día 15 de septiembre, y estoy montando un estado que tampoco pocos lo bailan, que es Tamaulipas y Tabasco. A lo mejor por la complejidad de sus pasos.

0: Vamos a adaptarlo precisamente para lo de esa fecha, que es Tamaulipas y Tabasco. Y ahí estamos con el grupo ya renovado de la Concepción. Hay nuevos elementos, son dos elementos nuevos, totalmente están iniciando, que me va a costar un poquito más de tiempo, pero se van a nivelar junto con los que iniciaron con el grupo.
1: Guillermo Miramontes dijo que atendiendo una invitación de la Secretaría de Cultura de Michoacán de Ocampo, estará en ese estado.
0: Fuimos invitados a un congreso en Michoacán para ver las danzas de cúrpites, ¿verdad? Vamos a estar ahí 3 días, de aquí de esta región nada más, o de esta zona vamos a ir 2, que fuimos los únicos que cumplimos con los requisitos que nos pidieron precisamente Secretaría de Cultura Michoacán.
1: La danza de los cúrpites o cúpites es un baile tradicional religioso purépecha de Michoacán de Ocampo, que data del siglo XVI, que se celebra en enero en Nuevo San Juan, Parangar y Cutiro, y que incluye una competencia de zapateado entre cuadrillas de barrios rivales. Informó para Unir Noticias, Marco Corral.

0: Cuautitlán de García Barragán promueven la participación ciudadana para prevenir y actuar frente a llamadas de extorsión.
1: En Cuautitlán de García Barragán promueven la participación ciudadana para prevenir y actuar frente a llamadas de extorsión. El gobierno de Cuautitlán de García Barragán, a través de su Dirección de Seguridad Pública, anunció que para este martes por la tarde se tendrá una reunión informativa con los habitantes de una colonia para la prevención y atención en el caso de las extorsiones por medio de teléfonos. El gobierno municipal dio a conocer que ante los constantes casos de este tipo de delitos, se busca dar a conocer algunas medidas encaminadas a la prevención y, en su caso, que los ciudadanos puedan actuar correctamente. Se dio a conocer que este martes a las 17 horas, en la colonia Los Pinos de la cabecera municipal, se tendrá una charla informativa con las familias del lugar sobre el tema. Durante la charla, se darán a conocer medidas sencillas para prevenir la extorsión, proteger la información personal y actuar correctamente ante llamadas desconocidas o situaciones de riesgo. Y es que en un comunicado del gobierno municipal se hace énfasis en que con prevención social de la mano de la participación ciudadana se construyen comunidades más seguras. La reunión será este martes, afuera de la tienda de Saúl Rodríguez, vecino de la colonia Los Pinos. Informó para Unir Noticias, Marco Corral.

0: En Tonaya, el gobierno municipal promueve becas universitarias.
1: En Tonaya, el gobierno municipal promueve becas universitarias. El gobierno de Tonaya anunció su programa de becas Tonaya Trabaja por sus Universitarios, a través del cual busca respaldar a las y los jóvenes del municipio en su formación profesional. Al dar a conocer la convocatoria 2026 del programa de becas Tonaya Trabaja por sus Universitarios, en un comunicado, el gobierno municipal está invitando a las y los estudiantes de nivel superior a participar. Se trata de una iniciativa que busca respaldar con una beca a las y los jóvenes en su formación profesional. De acuerdo a la convocatoria, la recepción de la documentación será la próxima semana, desde el lunes 17 hasta el viernes 21 de agosto. Y entre los requisitos, se menciona el ser estudiante universitario en modalidad presencial, presentar constancia

0: licencia de estudios con promedio mínimo de 85, además de una identificación oficial y comprobante de domicilio. El monto de la beca es de 800 pesos mensuales, con vigencia de septiembre a diciembre del presente año. Informó para Unir Noticias, Marco Corral.
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0: 1:30 PM. En este momento estaremos escuchando información en cuanto a sección policíaca. Nos presenta Andrés Ramírez Pelayo. En la carretera El Chante, Lagunillas, una persona resultó lesionada tras un accidente de motocicleta.
1: Durante la noche del pasado lunes, un accidente de motocicleta registrado en la carretera El Chante, Lagunillas, dejó saldo de una persona lesionada. Informa de ello Protección Civil de Autlán. Minutos después de las 22 horas del día de ayer, la dependencia fue informada vía telefónica sobre un percance en el kilómetro 5 de la citada ruta. Al arribo de oficiales bomberos a dicho lugar, estos se encontraron con un hombre vecino del Chante. Según se reporta, este presentaba una actitud agresiva, resultando también con una herida en área de cráneo, así como en uno de sus hombros, refiriendo que previamente había ingerido bebidas alcohólicas. Posteriormente, arribaría al lugar una persona que refirió ser pariente del lesionado y que se encargaría de llevarlo a recibir atención médica. Para Uninoticias, informó Andrés Ramírez Pelayo.
2: Los encuentros, estadísticas y resultados están en la información deportiva.

0: En este momento estaremos escuchando sección deportiva. Escuchemos, Enrique López nos presenta la nota. Guerreros de Outram busca ser más competitivo y proyectar talento regional.
1: Con el objetivo de conformar un equipo más competitivo y que pueda pelear por los primeros lugares, el presidente municipal de Outram, Gustavo Robles Martínez, destacó el esfuerzo que se realiza para fortalecer el proyecto deportivo de Guerreros de Outram y responder a las expectativas de la afición. El alcalde señaló que el conjunto outrense debe convertirse en un protagonista de la competencia y representar dignamente al municipio, por lo que se ha solicitado a la directiva contar con las condiciones necesarias para conformar una plantilla competitiva.
2: Informarle a la ciudadanía, a todos los aficionados de Guerreros, pues el esfuerzo que se ha hecho para poder generar un equipo competitivo, más competitivo que en el torneo pasado. Primero que nada, ¿por qué? Porque la afición de Outram merece que nuestro equipo sea un equipo ganador y se le ha pedido el apoyo a la directiva para que pueda tener todo lo necesario y generar un equipo competitivo que luche los primeros lugares y que ponga en alto el nombre de Outram.
1: Robles Martínez destacó además que uno de los principales objetivos del proyecto es que Guerrero se convierta en una plataforma para que los jóvenes futbolistas de Outram y de la región puedan desarrollar sus capacidades y encontrar oportunidades en categorías de mayor nivel.
2: Ver cómo el proyecto deportivo de Guerreros de Outram tiene resultados a corto plazo, y eso es lo que se trata, que los jóvenes de Outram, de nuestra región, puedan tener este trampolín y que pongan sus capacidades en lo más alto.
1: Como ejemplo del trabajo realizado desde el club, el presidente municipal recordó a futbolistas que tuvieron su formación en Guerreros de Outram dentro de la Liga TDP y que posteriormente han logrado avanzar en su carrera profesional.
2: Jugadores que surgieron aquí en la Liga Profesional con Guerreros Outram en la Liga TDP y el día de hoy están brillando en equipos de expansión, en equipos de primera división, como lo es Emanuel Lara, que fue un jugador que ya fichó por el Cruz Azul. El mismo tema de Eric el Puma Robles, que se fue al equipo de Tlaxcala y que está ahí buscando su oportunidad en la Liga de Expansión, o como lo es el caso de Cooper Flores, también, que fue un jugador surgido y que fue campeón con nosotros como Guerreros y el día de hoy está en la Liga de Expansión con los Mineros de Zacatecas. Y pues eso nos llena de orgullo porque se da uno cuenta de que cuando se quiere se puede.
1: Para Uninoticias, Enrique López.

0: 1:36. Escuchamos la siguiente nota. Es información de Héctor Guerrero Tetos, presentada por Andrés Partidos para este martes.
1: En actividad para este martes. Hoy se juega la jornada 6 en la Liga Regional Diamante para mayores de 57 años. La Amistad se enfrenta al Deportivo Autlán en la cancha de Yuquila. PSV contra Cruz Azul en la cancha de La Paloma. Corsario recibe a Chivas de Autlán en el Grullo. Y Atlas ante Ayutla en la Unidad Deportiva Revolución. Todos los juegos inician a partir de las 17 horas. También para este martes, continúan los juegos de la jornada 6 en la Liga Futsal de Autlán, jugándose en Colinas del Sur, en la cancha A. Autopartes Chelis contra Rayitos a las 20:10. Club Cobras 1989 ante Contabélicos a las 21:10. Y DIF contra Galleros a las 22:10. En la cancha B, y con mismos horarios respectivamente, Pochos ante La Reta, La Filácticos contra Naranja Mecánica y La Cuadra ante Red Bull. En otros deportes, continúa la actividad en la Liga Femenil de Voleibol de Autlán, con un solo encuentro programado para el día de hoy, en la categoría de segunda fuerza. Perfumes AC se enfrenta a un similar de Apasionadas a las 19 horas, en el Jardín de la Alameda. Con información de Héctor Garretetos, para Ni Noticias, informó Andrés Ramírez Pelayo.
0: De la tarde con 38 minutos, hemos llegado a finalizar la información correspondiente en esta tarde del día de hoy en Unir Noticias, noticiero de la tarde. Gracias a corresponsales por compartir cada una de las notas en la información del día de hoy, y sobre todo gracias a ustedes por el favor de su atención y sintonía a través de Radio Costa 103.9. Le acompaño en controles de cabina como micrófono Silvia Barajas, deseando estén muy bien. Cuídense mucho, linda tarde, buen provecho. Dios mediante, y si usted no lo permite, primeramente Dios, recuerde el día de mañana por la mañana informativo matutino a partir de las 9:00 a.m. exactamente, y a las 13:00, 1:00 p.m, Unir Noticias, noticiero de la tarde. 1:39, con permiso.
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0: Hola, ¿qué tal? Muy buenas tardes. Les saludo a hoy el psicólogo Luis Ángel, promotor de salud aquí en la región sanitaria número 7. Y les agradecemos a todas las personas que nos escuchan el día de hoy. ¿Por qué? Porque hoy tenemos, como cada martes en el programa de Salud y Familia, Familia y Salud, otra vez, como cada martes los venimos acompañando en las entrevistas que les traemos, con las personas que nos acompañan, con las personas que hacen posible que este proyecto vaya, este programa de radio sea un éxito, ¿verdad? Y también les queremos saludar a todas nuestras compañeras y compañeros de la región, de nuestro departamento. Y el día de hoy tenemos otra vez a una invitada muy especial. El día de hoy nos acompaña la licenciada en nutrición Daniela Chávez Tejeda, aquí en este programa de que nos viene apoyando en la atención a la población migrante. Dani.
1: Hola, ¿qué tal? Mucho gusto. Oye, pues un gusto, un placer estar aquí el día de hoy. Y el día de hoy es un día muy importante, ya que estamos en conmemoración del día 9 de agosto, que es el Día Internacional de los Pueblos Indígenas.
0: Perfecto, Dani, muchas gracias. Y pues a las personas que recién se están conectando con nosotros, les agradecemos mucho. Hoy empezamos un poquito temprano, pero aquí estamos. Entonces, vamos a comenzar con esto. El día 9 de agosto es el Día Internacional de los Pueblos Indígenas, ¿verdad, Dani?
1: Sí, así es.
0: La pregunta del millón, Dani, ya ahora sí, para entrar en tema al 100%. ¿Por qué se conmemora el Día Internacional de los Pueblos Indígenas y ¿cuándo se celebra?

0: Muy bien, Luis Ángel. Pues mira, se celebra cada 9 de agosto. Esta fecha es en conmemoración a la primera reunión que se llevó a cabo del Grupo de Trabajo de las Naciones Unidas sobre las poblaciones indígenas. Esta fue en Ginebra en el año 1982. Y bueno, más allá de recordar esta fecha, el objetivo es sensibilizar a la sociedad o la población, a los radioescuchas que nos están sintonizando en este momento, sobre las necesidades, los derechos, los desafíos que enfrentan día con día los pueblos indígenas. Y también al mismo tiempo reconocer y poder celebrar esta enorme riqueza cultural que tenemos y que ellos representan. Entonces, es una fecha que nos invita a conocer, a valorar y sobre todo, creo yo, que a respetar a quienes han conservado durante generaciones y generaciones sus lenguas, sus tradiciones, sus conocimientos y su territorio.
1: Sí, fíjate que ahorita que mencionas esto, desde el año 1982 han pasado ya más de un poquito más de 44 años desde que se fundó este día, ¿no? Allá en Ginebra, es importante todo esto, con toda la consigna que lleva, por ejemplo, el hecho de, por ejemplo, tener mi propio lenguaje, hablar mi propia, ahora sí, como mi dialecto, ¿no? Volviendo a la parte del lenguaje, a festejar toda esta riqueza cultural, todo esto que de una u otra manera nos lleva a representar a todos, ¿verdad?
0: Es muy importante, sí.
1: Sí, y a pesar, y también aparte de lo importante, es que saber reconocer, ¿verdad? Como nuestras raíces, las culturas.
0: ¿De dónde venimos?
1: Exacto, ¿verdad? Toda esta parte que al final del día, pues hace 44 años, fíjate. O sea, literalmente hace 44 años se hizo este día, ¿no? Bueno, siguiendo, Dani, con las preguntas, ¿qué es? Ahora sí, ilumínanos, ¿qué es un pueblo indígena?
0: Un pueblo indígena o un pueblo originario es un colectivo humano descendiente de las poblaciones que habitaban en ese entonces una región geográfica, determinada antes por ciertos procesos como la conquista, la colonización o la delimitación de las fronteras en los estados modernos.
1: Que fíjate qué interesante, ¿no? Como en las clases de historia de quinto grado veíamos cómo los españoles conquistaban México y todo esto, ¿verdad?
0: Sí, eso es un poquito de historia, sí. De lo que fuimos y de lo que somos.
1: Exacto.

0: en materia de derechos humanos, y es súper necesario seguir trabajando por el respeto de sus territorios, de sus lenguas, de su cultura, que es riquísima, y su participación en las decisiones que les afectan.
1: Sí, y fíjate, acabas de tomar un, dijiste una palabra muy importante, la parte de los derechos humanos. Hemos visto que, por ejemplo, a lo largo de la historia, a lo largo de la vida, los derechos humanos se han estado vulnerando, ¿verdad? Y hay que entender siempre, siempre, siempre que el trabajo que hacemos nosotros siempre lo hacemos con personas. Entonces es importante, como ya lo dijiste, visibilizar, ¿no?
0: Evitar discriminar.
1: Exacto.
0: El que todo el tiempo seamos iguales, ver esta parte de la inclusión social, que al final somos culturas distintas y eso es lo que nos hace tan especiales, ¿no?
1: Exacto, y también ahora sí, yo siempre he dicho, si una cabeza piensa muy bien, dos personas van a pensar mucho mejor. ¿Y qué más? Ahora sí, enriqueciendo esta parte cultural, gastronómica, social, política, ¿verdad? Porque al final del día, vuelvo a lo mismo, somos seres humanos en este mismo planeta.
0: Así es.
1: Perfecto, Dani. Dani, ¿más o menos de cuántas personas y culturas estamos hablando?

0: muchísimas personas, tomando en cuenta que el planeta tiene muchísimos millones de personas, y hablando de 470 es muchísima la población. Y obviamente a lo mejor a lo mejor muchas de las personas lo invisibilizamos, ¿por qué? Porque no tenemos la parte cuantitativa, ¿verdad?
1: O creemos que es minoría, o sea, y al final sí, hasta cierto punto es minoría, pero culturalmente es otra cosa, ¿no? O sea, es increíble.
0: Sí, fíjate también ahorita que comentas de la minoría y de las culturas, y es increíble. Por ejemplo, cuando nos toca ir a comisiones a ferias de salud, entonces toda esta riqueza que te encuentras, ¿verdad?
1: Gastronómica, cultural, cómo se desenvuelven, el tipo de alimentos, cómo juegan con los platillos, ¿no? Incluso de un lado al otro, ¿no? Hablando, por ejemplo, del pozole, aquí en Autlán lo podemos encontrar rojo. Nos vamos en Colima y es un pozole más seco. Nos vamos a otro lugar y es un pozole verde. Entonces, en algo tan sencillo, tan públicamente conocido en nuestra comida mexicana, que es el pozole, entre un lugar y otro vemos variantes muy importantes. Entonces imagínate con esta riqueza gastronómica que encontramos en los pueblos indígenas.
0: Sí, es, fíjate, justamente eso, ¿verdad? Toda esta variedad, todo este dinamismo en todo lo que puede cambiar desde o solamente un simple pozole, ya lo dijiste, ¿verdad? Los ingredientes que pueden utilizar, porque hay gente que hace el pozole con maíz normal, otras que maíz pozolero, y pues cada quien encuentra de acuerdo a lo que sabe, ¿no? De acuerdo a su estilo gastronómico. Qué interesante, ¿verdad?
1: Sí, así es.
0: Así ya se me antojó un pozole a mí también.
1: Ya nos dio hambre.
0: Ok. Dani, siguiendo, ¿qué nos puedes decir en relación a los pueblos originarios de México, en especial de Jalisco? Porque es la región en la que habitamos, y más específico es aquí en nuestra región Costa Sur.
1: Muy bien, pues en México como tal, el INALI, que es el Instituto Nacional de Pueblos Indígenas, reconocen oficialmente a 68 pueblos indígenas a partir de las reformas constitucionales de estos últimos años. Pero también se reconoce formalmente al pueblo afroamericano como parte de las identidades colectivas y ancestrales del país. En el estado de Jalisco, hablando más específicamente de aquí, se reconocen oficialmente la presencia de 4 pueblos originarios o autóctonos de este territorio, que bueno, cuyas historias y raíces culturales pues son parte, ¿no?, de esta entidad. Podemos encontrar la Huichol, que están asentados en la región norte del estado,
0: okay.
1: El Nahua, que este pueblo indígena es originario con mayor presencia en el territorio en las regiones sur, Sierra de Mula y Costa Sur.
0: Aquí
1: que
0: en nuestra región,
1: así es. La Coca, que son grupos originarios asentados en las riberas del lago de Chapala, un poquito más cerca de Guadalajara, y el Caxcán, que son asentamientos más en el norte y en los altos de Jalisco, por allá por Arandas. Oye, yo les quiero enseñar a los radioescuchas por medio de dónde está, y bueno, no me alcanzan a ver, híjole.
0: Hay que dejarlo a la imaginación.
1: Hay que dejarlos a la imaginación, pero bueno, la región Costa Sur se comprende exactamente, pero si nos vamos a ir únicamente a la región Costa Sur.
0: Okay.
1: De 6 municipios, que es Cuautitlán de García Barragán, La Huerta, Cihuatlán, Casimiro, Villa Purificación y Tomatlán. En esta región, el pueblo náhuatl es el grupo originario por excelencia y es la columna vertebral de esa presencia indígena. Entonces, bueno, las principales comunidades y municipios que tienen esta presencia originaria tan arraigada, la podemos encontrar aquí muy cerca, que es en Cuautitlán de García Barragán, que es el epicentro indígena de la región. En este municipio encontramos mayor población y mayor territorio indígena de toda la Costa Sur, y es uno de los más importantes de todo Jalisco. Aquí se localizan 3 comunidades originarias nahuas de un peso histórico y legal muy, muy fuerte, que están en Ayotitlán, en Cuzalapa y en Chacala. En Villa Purificación podemos destacar la comunidad indígena nahua en la parte de Girosto, y en diversos núcleos rurales cercanos con arraigo originario.
0: Ok, perfecto.
1: Entonces, sí, es donde podemos encontrarlo. Y bueno, que Cuzalapa es muy, muy conocido por su café tan rico.
0: El café de Cuzalapa, exactamente.
1: Y las mujeres originarias son aquellas que le dan el toque, que cuidan el grano. Entonces, ahí es donde radica esta importancia de cuidar, de preservar, de impulsar a las comunidades indígenas, de que tienen ahora sí que riqueza gastronómica. Ese café es delicioso, de los mejores, me atrevería a decir, quienes hayan tenido el gusto de probarlo, y que las mujeres indígenas son quienes con sus manos se dedican a llevar a cabo, sí, todo este proceso.
0: De hecho, hay una feria, ¿no?, del café.

0: feria ahí en Cuzalapa.
1: Así es, y es muy famosa.
0: Sí, de hecho, nunca he ido así a la feria, pero sí conozco Cuzalapa, sí he ido anteriormente ahí a este pueblito. Pero ve, toda hasta una feria del café, de todo esto, andas, qué impresionante.
1: Lo visibles que son ya.
0: Sí, sí, incluso llega la publicidad ahora sí a niveles, ahora sí, bueno, aquí lo he visto aquí en redes sociales de Quedautlán, la he visto también en publicidad ya más del estado, entonces, sí, claro. Qué padre, ¿no?
1: Sí, van camiones, ahora sí que así como vas de tour a ver a la Virgencita, Ciudad de México, también está el tour que ya la gente año con año espera, la convocatoria para ir a la Feria del Café en Cuzalapa, entonces, claro, van hasta por camioncitos por allá.
0: Bien, Dani, qué interesante. Ahora, ¿qué papel juega la lengua en la identidad de un pueblo indígena?
1: Híjole, pues yo creo que la lengua no lo es todo, pero sí es la columna vertebral de la cultura, es aquello que lo sostiene. No solamente es como un medio de comunicación, sino también contiene esta parte de la cosmovisión, de los conocimientos ecológicos, de la historia, de la filosofía del pueblo. Cuando una lengua muere, me atrevo a decir que se pierde una forma única de entender al mundo.
0: Sí, y por eso también en planes de estudio en estas, ahora sí, en estas localidades indígenas, se promueve mucho la lengua indígena, ¿verdad?
1: Así es,
0: incluso la formación de maestros.
1: De la Universidad de Guadalajara, perdón, sí tiene así como esa parte iniciativa de evitar perder, y dentro de, ahora sí que los señalamientos viene en náhuatl, viene en español y viene el lenguaje de señas, ¿no?
0: Sí, perfecto, qué interesante. Y Dani, ¿cuál es la principal amenaza que enfrentan los pueblos indígenas en la actualidad?
1: Más que nada el despojo de sus tierras y territorios como tal. Este fenómeno es impulsado más que nada por proyectos pues extractivos, de tala ilegal, que es donde pues vemos esta parte económica de la agroindustria, y pues megaproyectos de infraestructura que imponen sin respetar el derecho de las comunidades, es decir, sobre sus recursos, que al final sí son suyos. Entonces, podemos ver un gran hotel, un gran desarrollo, donde puede tener una derrama económica muy, muy grande, pero estamos
0: despojando
1: a estas personas, estamos despojando a la flora, a la fauna, estamos haciendo de su lugar seguro, pues ahora sí que nada. Entonces, exacto, es su mayor riesgo, el que los despojen de su territorio.
0: Como sociedad, cómo cuidar estas partes, ¿no?
1: De
0: cuidar,
1: preservar.
0: Claro, bien. ¿Y qué rol específico juegan las mujeres indígenas en sus comunidades y en los movimientos?
1: Híjole, pues las mujeres indígenas son pilares, son pilares fundamentales de sus comunidades. Como ya te lo decía con Cuzalapa, son las guardianas de las semillas, son transmisoras de la lengua, porque son aquellas que se encargan de educar a los hijos y de seguir esta línea del tema de que sigan hablando su lengua y evitar que mueran, de los conocimientos, de las tradiciones, y tienen un papel muy, muy importante en la cohesión social. Además, bueno, actualmente muchas ya participan activamente en la defensa del territorio y de los derechos humanos, cosa que antes no se veía tanto. Uh-huh. Y también debemos de reconocer un poquito que muchas se enfrentan una doble discriminación, uno por ser mujeres y dos por ser
0: indígenas.
1: Así es. Entonces, por eso hablar de pueblos indígenas también significa reconocer su trabajo, su fuerza y la voz de sus mujeres.
0: Y al final es reconocerlas diario, no solamente en un solo día, ¿verdad?
1: Sí, así es. Es el día conmemorativo, pero día con día es tarea de ir sumando y de no olvidar, no dejar de visibilizar esta parte tan importante.
0: Ok. Dani, ¿cómo afecta la globalización a las jóvenes indígenas?
1: Tiene un impacto dual, creo yo. Por un lado, porque la presión fomenta la pérdida de identidad y la migración forzada. Entonces,

0: globales.
1: Ok, ¿y por qué se dice que los pueblos indígenas son los mejores conservados del planeta, Dani?
0: No, bueno, pues es que los datos lo respaldan. Aquí no es que se dice.
1: Estadística.
0: Aquí vamos a hablarles con estadística. Los territorios indígenas albergan el 80% de la biodiversidad del mundo que aún queda. Entonces, esto está súper relacionado con las prácticas tradicionales del manejo de recursos, basados en el conocimiento que ellos tienen de la naturaleza, el respeto de sus ciclos, el aprovechamiento responsable de aquellos recursos que tienen. Entonces, los pueblos indígenas no solamente necesitan que protejamos sus territorios, también necesitan o debemos de reconocer que sus conocimientos y prácticas pueden enseñarnos muchísimo de cómo cuidar nuestro planeta y cómo preservarlo.
1: Claro, ¿verdad? Y Dani, ¿cómo aporta el conocimiento tradicional indígena a la ciencia moderna?
0: De muchísimas maneras, desde la identificación de plantas con propiedades medicinales y el desarrollo de técnicas agrícolas resilientes, como la milpa, que claro, vemos que hay ciertas propiedades que fueron descubriendo para poder preservarla, evitar que ciertos bichitos, animalitos se comieran sus cultivos, y todo esto es por medio de hierbas, de plantas. Entonces, ellos no conocen de fertilizantes, químicos, ni de otra cosa. Ellos únicamente con lo que tienen, que es muchísimo,
1: claro,
0: logran procesarlo y tener sus plantas, como te digo, con la milpa, para poderlas preservar. Entonces, hasta estrategias de adopción de cambio climático, basados pues ya en la observación milenaria de los ecosistemas, hasta el tema medicinal, ¿no?
1: Qué interesante, ¿verdad? Dani, ya antes de cerrar, pues te agradezco mucho tu tiempo. Gracias por esta ahora sí formación con que nos acabas de dar en 15 minutos muy express. Y ya para cerrar, creo que debemos recordar algo muy sencillo, ¿sabes? Los pueblos indígenas no son solamente parte de nuestro pasado, son parte de nuestro presente y también de nuestro futuro. En nuestra costa sur tenemos una enorme riqueza cultural que está viva en nuestras comunidades, en nuestras familias y también en nuestras lenguas, ¿no? En tradiciones y en nuestros territorios. Por eso este 9 de agosto no se trata solamente de celebrar, se trata de escuchar, respetar, reconocer y valorar.
0: Así es.
1: ¿Por qué? Porque cuando una lengua se conserva, cuando una tradición se transmite y cuando una comunidad defiende su territorio, no solamente está protegiendo su propia historia, está protegiendo una parte de la historia y de la riqueza que de toda la humanidad.
0: Así es, Ángel.
1: Entonces, Dani, un gusto estar contigo el día de hoy.
0: Pues un placer que me hayan invitado a este espacio y poderles dar un poquito de conocimiento acerca de esto tan importante. Y pues sí, invitarlos a conservar la lengua que tenemos, que es tan valiosa, de conservar las tradiciones y defender a las comunidades indígenas.
1: Bien, muchísimas y ahora sí, para cerrar, gracias Dani, gracias a todos los radioescuchas y nos escuchamos la próxima semana en punto de la 1:45.
0: Muchas gracias.
1: Gracias y que tengan buena tarde.
0: Bonita noche.
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3: El gobierno federal pone en funciones el C4 carretero.
4: El titular de la Unidad de Infraestructura Informática y Vinculación Tecnológica, Juan Manuel García Ortegón, informó que el gobierno de la República ya cuenta con C4 carretero y ya está funcionando.
5: El edificio que alberga el C4 carretero ya se encuentra concluido, ya está debidamente equipado con 88 estaciones de monitoreo y despacho, así como espacios y oficinas acondicionados para recibir a representantes de diferentes instituciones y dependencias encargadas de atender estos eventos. Comentarles que el edificio de hecho ya opera durante la pasada Copa del Mundo, ya fue utilizado para dar seguimiento a eventos relacionados con el Mundial, como por ejemplo el seguimiento a selecciones, delegaciones, la videovigilancia y monitoreo de altas concentraciones de personas.
4: Las primeras carreteras cubiertas incluyen los tramos de la Ciudad de México.

0: Culiacán y Durango Mazatlán. Noticiste Arturo García Caudillo.
1: A más de tres meses de haber sido solicitada la detención urgente con fines de extradición del gobernador con licencia de Sinaloa, Rubén Rocha Moya, el gobierno de la República aún no ha recibido ninguna información por parte de Estados Unidos que sustente esta solicitud, afirma la presidenta Claudia Sheinbaum.
2: No han enviado la información de detención urgente para extradición. No han enviado ninguna información.
1: A pesar de ello, Rocha Moya no ha regresado a su cargo como gobernador. Sin embargo, la decisión de hacerlo es de él, asegura la mandataria. Joven es baleado tras robo en Tonalá.
3: Un joven de 20 años fue atacado a balazos en el cruce de Juana Amaral Fregoso y Lorenzo Díaz, en la colonia Educadores Jaliscienses de Tonalá. La víctima se encontraba afuera de su casa cuando dos sujetos lo amagaron con una pistola y le exigieron las llaves de su motocicleta. A pesar de que el joven entregó el vehículo, uno de los delincuentes le disparó en el cráneo y huyó con el vehículo. Paramédicos estabilizaron a la víctima y lo trasladaron con signos vitales a un hospital, donde se reporta como grave. Hasta el momento no hay detenidos. Notisistema, Edgar Flores Maciel.
1: Tras el sismo de 7.4 en Colombia, la Universidad de Guadalajara contactó a cada uno de los estudiantes que se encuentra de intercambio en el país sudamericano. A través de un comunicado de prensa, la Casa de Estudios confirma que los jóvenes se encuentran en buen estado de salud, luego del terremoto que deja un saldo de más de 200 muertos y casi 700 heridos. La UDG informa que dará seguimiento y acompañamiento a sus estudiantes. Epidemia de ébola supera los 2.000 fallecidos en el Congo.
4: La epidemia de ébola en la República Democrática del Congo superó los 2.000 fallecimientos, de acuerdo con el más reciente balance de las autoridades sanitarias. Declarado oficialmente el 15 de mayo, el brote se ha extendido por varias provincias del noreste y este del país, regiones afectadas por conflictos armados y con infraestructura sanitaria limitada. Se trata de la 17ª epidemia de ébola registrada.

0: dejó cerca de 2.300 fallecidos.
1: Gracias. Le presento la información en Notisistema, Griselda Torres Zambrano.
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días, buena tarde. Buena tarde, caliente tarde, la número 11. Sí, la número 11 de este agosto del 2026. Bienvenidos a La Ranchera. Ya iniciamos después del corte informativo. Estuvo puestísimo en la Vargas con el tema del Sikisini, así se llama. Abriendo rancheras de aquí a las 3. Si usted nos acompaña, yo se lo agradezco de aquí a las 3 de la tarde en el 103.9 de su frecuencia modulada. Tarde llena de sol, sabroso el calor, es de verano, allá afuera 31, 32 grados, aproximadamente 32 grados Celsius. Quédese ahí. Buena tarde, buen provecho, buenas rancheras de aquí a las 3.

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1: Uy, qué poquito, ¿eh? Qué poquito por un 20. Se llama Sentimental, escasos 3 minutos, 2 y 40 segundos, ¿eh? Para este éxito de Joan Sebastián, Sentimental. 2.20 minutos, 2.20.
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6: Jalisco presentó la edición 2026 de La Sazón, un encuentro dirigido a la industria restaurantera del país y enfocado en capacitación, innovación y fortalecimiento del sector gastronómico estatal. De acuerdo con la Secretaría de Turismo, el evento se realizará los días 13 y 14 de octubre en el Centro Cultural Universitario y será sede de la Asamblea Nacional de la CANIRAC. La dependencia señaló que este encuentro forma parte de la ruta hacia 2027, declarado el Año de la Gastronomía en Jalisco, con acciones encaminadas a posicionar el estado como un referente culinario internacional. La estrategia busca fortalecer la profesionalización y competitividad de la industria restaurantera, además de consolidar la gastronomía como uno de los atractivos turísticos del estado.
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1: México de mis amores, 221, 222, de una buena vez, 222, hoy día de Santa Clara, bueno, Clara, Clara de Asís. Vamos con Clarita, todas las claritas. Hey, hay dos que tres, cuatro. Entonces, ¿quién dijo yo? Acá artísticamente, musicalmente, rancheramente, Los Invasores.

0: basta.
1: Ay, caray, cómo cuadran las canciones. Caray, caray, ¿eh? Sin dinero y sin hilachos. Tenía rato que no escuchaba la palabra los hilachos, las hilachas. Le decimos las garras, ¿verdad? Soy más feo, mejor los hilachos. Y pero sin dinero. Ah, que la canción cantada en español. Bien por las jilguerillas con el bracero fracasado. Así se llama.
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1: ¿Todo listo? Entonces vámonos con la que sigue. 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
1: Somos la inconfundible, gracias a Alberto Vázquez. Ese sí canta, ¿eh? Ese sí tiene voz de hombre, con el tema del capiro. No me gusta esta figura musical del...
2: Esa no me gusta.

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1: Tema Diamante Negro, ah caray, es bueno saberlo, claro, de los éxitos de los Tigres del Norte para toda la República Mexicana, nada más del Norte, no, nos gustan a los del Norte, a los del Centro, a los del Sur, a todos, a toditos.com. 20 minutos antes de las 3, entonces 2:40, déjenme darle recio, porque el tiempo se...

tan rápido. Uy, sí fue borrachera. Rapidísimo terminó. Es con el piporro, claro. Sigue sonando. Sigue el saludo del rancho. Saludos a Maldito. Qué bueno que madruga hoy. Bueno, no sé si está en casita o ya esté puesto en su quehacer ahí por rumbo de la Alameda. Gracias por sintonizar el 103.9. Hay más rancheras, porque el reloj sigue su curso, sigue su chamba. Decimos en el pueblo, es su jale. Ya marca las 2:44. Espero que la güerita García y Panduro esté conectada con el 103.9.

0: Y es a su cena, a su almuerzo y a su comida. Bien, a su cena de Jalisco, rezando.
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0: Rezando y cantando, rezaré 2:47 minutos.
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0: Uy, ni hablar de ocultamientos, ni rascarle, caray, qué vergüenza para el que tuviera. 11 minutos antes de las 3 de la tarde, soleadita, sabrosa, allá afuera 31 grados, 31 grados Celsius centígrados. ¿Puedo continuar? Ah, oiga, qué chulada, ahí te va, Pili. Es con los montañeses del Álamo. No, hombre, rancheras muy nuestras. Yo me imagino a la India María, oiga, con sus guarachotes, sus faldas, su rebozo y sus trenzas. Órale, dándole pa' allá y pa' acá, pa' allá y pa' acá.

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1: Se llama el Cerro de la Silla, está sabrosa, ¿verdad? Sí, rancheras, muy de anteayer, con el estilo inconfundible de los montañeses del Álamo. Pero ya para pedírsela a alguna agrupación, pues ya no, ¿verdad? Ya las van sacando del listado. Ay, caray, del repertorio. Bueno, de vez en cuando, quizás mi amigo Chuy Morales, con el grupo Esencia de mi estimado Hugo Guevara, a lo mejor le dé un llegue. O mi estimado Felipe Michel también en el sax. No lo dudo ni tantito. Suena muy bien. 2:52 ya está haciendo un poquito de hambre, buen provecho. ¿Qué prepararían las hermanitas Arechiga? ¿Qué prepararían hoy? Porque siempre comen bueno, ¿eh? ¿Sí?

Ya llovió algo, ya nos está lloviendo. Qué bueno, Dios gracias. Ojalá que se haya retardado, ¿eh? Bueno, Dios no cumple antojos. Se haya retardado las aguas, no importa. No, que le dé un pegue. Todo agosto, todo septiembre, todo octubre, todo noviembre, no le hace. Ya mero. Bueno, ya tengo que cerrar. El tiempo se nos fue rápidamente, como todas las tardes para rancheras, entre 2 y 3. Mañana Dios dirá, Dios proveerá, como dice mi amigo el Padre Lupe. Le mando un abrazo, Padre Lupe García Fernández. A esta hora siempre están comiendo, Padre Fabián, mi estimado Víctor también. Buen provecho para todos y los que apoyan en cocina, para todo el equipo que atiende. Sí, el equipo de trabajo, cada quien en lo suyo ahí en la parroquia del Divino Salvador, zona centro. Gracias, cerramos. Gracias. Por acá está llegando aquí tras Lomita, aquí junto al Ingenio Melchor Ocampo, un poquito más para allá. Y los hacemos para acá a través de la radio. Sí, Mariachi Gruyense. Viene Pedrito para cantar este tema, esta autoría de él y de su primo hermano por allá de Ayotitlán. Saludos a don Paquito Peña. Hay rato que no lo veo. Ya se me están olvidando sus paisiones.

0: Activamente en el pilotaje van a participar 163,000 alumnos. El piloto tendrá que tener los resultados en un año. El piloto esperamos que podamos trabajar entre 6 y 8 meses y en un año estar listos para poder hacer un impacto en los reglamentos.
1: El programa presente comenzará como una prueba piloto durante un año para ver los resultados que generan las diferentes acciones. Además de actividades recreativas y artísticas, entre otros, se fomentará la escritura a mano y la lectura en voz alta. Se le proporcionará a los estudiantes una bolsita negra identificada para que guarden su celular. Esta será subsidiada por el CEMS. Notisistema, Griselda Torres Zambrano.
2: El Congreso local se incorpora a la Red Jalisco para fortalecer su conectividad.
3: El Congreso de Jalisco firmó un convenio con la Agencia de Conectividad y Acceso a Internet para incorporar al Poder Legislativo a la Red Jalisco y modernizar sus servicios de conectividad. De acuerdo con la presidenta de la Comisión de Administración y Planeación Legislativa, la diputada Montserrat Pérez, el recinto legislativo y el edificio Juárez dejarán de depender de manera gradual de proveedores privados de Internet para operar mediante la infraestructura de la Red Jalisco, sin generar costos operativos o económicos adicionales para el Congreso. Como parte del proyecto, se instalarán 10 antenas con capacidad para conectar simultáneamente hasta 3,000 usuarios cada una, además de fibra óptica con protección antirroedor y 2 enlaces de 10 gigabits dentro del complejo legislativo, con el objetivo de mejorar la estabilidad y velocidad del servicio. La Agencia de Conectividad y Acceso a Internet será la encargada de instalar, dar mantenimiento y brindar soporte técnico a la infraestructura, por lo que el Congreso no asumirá la operación del sistema. Notisistema, Mark Hernández.

0: Tlaquepaque y Tonalá, sin acuerdos por adeudos con el CIAPA.
1: Los municipios de Tlaquepaque y Tonalá continúan sin alcanzar un acuerdo con el CIAPA para regularizar los adeudos por el servicio de agua, debido a diferencias sobre los montos reconocidos por cada parte. Al respecto habla el titular del organismo, Ismael Jáuregui.
2: Con estos municipios vamos a firmar un convenio, con los demás todavía no se ha podido presentar para firmar un convenio, se les ha solicitado hacer una revisión de cuentas, las cuales no han sido todavía exitosas, estamos en las mismas condiciones. Con Tonalá la mesa está abierta, sigue habiendo revisiones y reuniones con ellos, no hemos llegado todavía al cierre total. Con Tlaquepaque ha sido infructífero porque nosotros no hemos querido aceptar la deuda que dicen ellos tener, queremos seguir teniendo una revisión.
1: Tonalá reconoce un adeudo de 3 millones de pesos, mientras el CIAPA contabiliza 90 millones. En el caso de Tlaquepaque, el municipio plantea un monto de 7.6 millones, mientras el organismo registra un

0: instalarán arcos carreteros para frenar robos a transportistas.
1: Para frenar el robo a transportistas se instalarán 20 arcos carreteros inteligentes ligados al C4 para identificar placas, dimensiones y velocidad de vehículos, informa el secretario de Infraestructura, Comunicaciones y Transportes, Jesús Esteva.
2: Estaremos instalando 20 arcos carreteros en este periodo. Ya están instalados 4, 2 en la México-Querétaro, 2 en la México-Puebla, y estaremos instalando en Puebla-Córdoba, Puebla-México-Ojo Caliente, que son las carreteras 45, 140, Mexicali-Tijuana, Latinaje-Xolacaque, la 140, Libramiento Poniente de Tampico, Querétaro-Irapuato, Libramiento Noreste de Querétaro y Aguascalientes-Zacatecas, que son tanto la 57 como la 45.
1: Además, se construirán 15 paradores seguros y, a petición del Gabinete de Seguridad, fueron cerrados 806 accesos carreteros irregulares que eran utilizados por delincuentes para cometer sus fechorías. Noticista Arturo García Caudillo.
0: 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Gracias. Le presentó la información Patricia Romo Sahagún.

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con 7 minutos hasta las 4 de esta misma tarde en esta frecuencia. Dejarles sobremesa musical, ojalá que la podamos degustar. Bienvenidos, buena tarde, buen provecho.

0: ¿Terminó? Parece que sí. Le quito el parece así, este buen arreglo para el tema. Sí, es el tema, el legendario Patricia. Patricia, aquí abriendo sobremesa en esta tarde, le dije, no, pues ya sé que lo sabe, que estamos en el 11, el 11 de agosto, el martes de la semana 33.
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0: Tarde agradable, allá afuera la temperatura subió un poquitico, ¿eh? Y la hora buena del calor, buena, sí hay que degustarla. Si estamos hidratados, nos protegemos bien, sí, claro, es buena la hora, claro. 32 grados allá afuera.

0: Organizaciones, bueno, esa no es una organización, era un solista, ¿verdad? Con su órgano melódico, que ya casi no se escucha. Es de reconocer la capacidad, ahora qué fácil. Hay unos sintetizadores, por eso se llama sintetiza, ¿verdad? Pero antes no, tenía que dar todos los ritmos y las melodías y órale, una capacidad enorme de interpretar música. Muchos éxitos que nos dejó Juan Torres. Aquellos fueron los días, esos fueron los días, no, aquellos fueron los días, recuerdo el título. Claro, es fácil, ¿no? De repente escuchamos a alguien que toca en un evento, incluso alguna misa, dice, ah, caray, se escucha mucho instrumento, escucho voces, pues qué bueno, la verdad, qué bueno. Pero nada más le picas, le programas, pues qué a gusto, qué fácil, ¿no? No le tocó a Don Juan Torres, sino imagínese.
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0: Adelante con más de la inconfundible en la hora de la sobremesa. Ya sabe, manejamos este
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0: Género, este perfil musical, de vez en cuando también, claro, llega una que otra bolero, una baladita también. Pero de momento están llegando a la programación los señores de casa, los jóvenes, unos más que otros, del grupo Luz de Luna de Autlán. Tema del flaco, ¿eh? El señor del acordeón, de Don Lupe Morán. Sotoluco.

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1: En el inconfundible hemos dejado al tema de cuándo, sí, es verdad. ¿Con quién es? Con Alcayola. Estuvo el tema de Ruedas, estuvo en Los Señores de Luz de Luna, en un buen segmento musical de Sobremesa. Buen provecho, 3:27.

0: Pues trabaja Outland, buen detalle, ¿eh? Tienes que difundirlo con tus hijos, con tus nietos, con los hermanos, con toda la familia, ¿sale? Gracias.
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1: Permítame contarlos. Aquí me van a encontrar, ¿no? Rápidamente. Son 3:36 de la tarde. Vamos en la tarde 11. De las cuántas tardes nos tiene agosto, como todos los años, ¿no? 31. Ya la llevamos, vamos en el número 11, entonces hay 20 aparte de esta para llegarle a septiembre. ¿Qué tal? O sea que nos presta un poquito de su tiempo para escuchar este espacio de la programación, la sobremesa de los programas que han acompañado a la LD desde sus inicios. Precisamente es uno de los programas que se ha quedado. Ojalá aguante un ratito más sobremesa musical.
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¿Qué tal? Sí, ese Raúl Di Blasio en el piano y las voces del consorcio Homocedades, ¿eh? Claro, con esa calidad que siempre les ha distinguido, con este tango en el piano y todo el arreglo musical. Pero una cabeza se está llamando. 3:42 minutos, 18 antes de las 4. Ya me enredé yo con los números del reloj.

0: Debo continuar. Perdón, que tenía una llamadita y no pude contactarla. Y otras llamaditas tampoco, perdón. Mi estimado don Carlos Guadalupe Murán, que hace ratito escuchamos algo de la agrupación Luz de Luna. Y que me entero que hoy es cumpleaños de doña Anita. Ándale, qué bien, ¿eh? Qué bien, pues vaya un abrazo para ella. Vía radio, si nos lo acepta, por favor, a nombre pues de toda la familia de músicos, ¿verdad? Morán Bautista.
1: Es la culpable, ¿eh? Es la culpable.
0: Ese momento.

0: buenos ayeres, ¿eh? Se llama Río Colorado. Ese fue con los montañeses del Álamo en la sobremesa de esta tarde.
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0: En 13 minutos llegaremos a las 4.

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0: Informa.
1: Preocupante la salud mental en estudiantes de preparatoria.
2: La rectora general de la Universidad de Guadalajara, Carla Planter, aclara que no prohibirán el uso de celulares en la institución, pero el programa presente aplicará una estrategia para que los preparatorianos se desconecten temporalmente de los dispositivos y convivan con sus pares.
3: Lo que hay detrás es lo que decía yo, buscar que nuestras juventudes

0: crece atención del chat Violeta para mujeres en situaciones de riesgo.
1: El chatbot Violeta, herramienta digital de la Red de Centros de Justicia para las Mujeres de Jalisco, cumplió su primer año de operación con más de 15,000 interacciones y 1,000 vinculaciones directas con el C5 Jalisco para la atención de situaciones de riesgo. La coordinadora de la Red CJM, Sofía García Mosqueda, informó que la plataforma, disponible las 24 horas del día a través de WhatsApp, brinda orientación jurídica, psicológica y de trabajo social. De acuerdo con las cifras presentadas, el chatbot registró 15,864 interacciones, de las cuales 2,082 correspondieron a consultas sobre los servicios disponibles, 1,336 a orientación para la presentación de denuncias y 931 a solicitudes de ubicación de las sedes de los centros de justicia para las mujeres. Además, la función de auxilio inmediato permitió canalizar alrededor de 1,000 casos al C5 Jalisco para atender de manera oportuna a mujeres que se encontraban en situaciones de riesgo. Las autoridades señalaron que la plataforma continuará fortaleciéndose para ampliar su cobertura y complementar la atención presencial que brindan los centros de justicia para las mujeres en el estado. Notisistema, Edgar Flores Maciel.
0: Si tienes a tu cuidado a un adulto mayor, cuida también de ti, atendiendo las siguientes señales de alerta.
2: Problemas para dormir o dormir demasiado.
0: Pérdida de energía o fatiga crónica.
2: Consumo excesivo de café, tabaco o alcohol.
0: Aumento o disminución del apetito.
2: Propensión a sufrir accidentes.
0: Actos rutinarios repetitivos como limpiar obsesivamente.
2: Es importante que las identifiques y las atiendas.
0: Notisistema te invita a dar un trato digno a los adultos mayores.
3: Equipo infantil pide apoyo para salir de Colombia y regresar a México.
4: Ante el sismo de magnitud 7.4 que ha dejado más de 200 personas fallecidas en Colombia, el equipo infantil Obelis FC de Fútbol Sala pidió ayuda para salir del país y regresar a México. Los menores y sus entrenadores publicaron un mensaje en redes sociales en el que pidieron apoyo al gobierno para regresar a Tijuana con sus familias.
5: Actualmente ahorita estamos en una situación complicada debido a un sismo de 7.4 que nos atrapó aquí. Ahorita tenemos una gran incertidumbre por los temas de traslados. No sabemos qué es lo que vaya a pasar, si vayamos a poder salir de aquí a Armenia o no. Entonces nos reunimos todos aquí para ver si de alguna manera hubiera el apoyo o hubiera alguien que pudiera ayudarnos a tener una situación más ligera y poder salir de aquí y regresar nosotros a nuestras casas con nuestros familiares, pues, que nos están esperando.
4: El equipo indicó que el gobierno de Baja California se contactó con ellos y que se trasladaban de Armenia a Bogotá, esperando poder tener éxito con los vuelos de regreso.
3: Desplegará Sedena 1,000 efectivos para brindar seguridad a productores de Michoacán.
6: Ante las amenazas a productores de aguacate y limón de Michoacán, la Sedena desplegará más de 1,000 efectivos de la Guardia Nacional para brindar seguridad a empacadoras y poblaciones productoras. Así lo informó el secretario Ricardo Trevilla.
7: Se van a dar seguridad a 17 empacadoras con 17 bases de operaciones, es decir, una base de operaciones en cada una de las empacadoras que están ubicadas en Tinguindín, Tocumbo y Peribán. También se va a proporcionar seguridad en las poblaciones en donde se ubica la mayor cantidad de la gente que se dedica a la producción de aguacate. Esas poblaciones se van a establecer 29 bases de operaciones. Estamos hablando de alrededor de 870 efectivos en las poblaciones de Cotijo, Tocumbo, Tinguindín, Los Reyes y Peribán.
6: Además, se desplegarán 228 efectivos con 48 vehículos en las vías de comunicación de estas poblaciones. Al mismo tiempo, se brindará acompañamiento a personal de Senasica en 5 puestos de inspección. Notisistema Arturo García Caudillo.
0: Gracias, Voz Informativa. Guillermo Cortés Villavicencio.

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0: Del Evangelio según San Mateo. En cierta ocasión los discípulos se acercaron a Jesús y le preguntaron: ¿quién es el más grande en el reino de los cielos? Jesús llamó a un niño, lo puso en medio de ellos y les dijo: yo les aseguro a ustedes que si no cambian y no se hacen como los niños, no entrarán en el reino de los cielos. Así pues, quien se haga pequeño como este niño, ese es el más grande en el reino de los cielos. Y el que reciba a un niño como este en mi nombre, me recibe a mí. Cuidado con despreciar a uno de estos pequeños, pues yo les digo que sus ángeles en el cielo ven continuamente el rostro de mi Padre que está en el cielo. ¿Qué les parece si un hombre tiene 100 ovejas y se le pierde una? ¿Acaso no deja las 99 en los montes y se va a buscar a la que se le perdió? Y si llega a encontrarla, les aseguro que se alegrará más por ella que por las 99 que no se le perdieron. De igual modo, el Padre Celestial no quiere que se pierda ni uno solo de estos pequeños. Palabra del Señor.
1: A continuación, la reflexión del Padre Ernesto María Caro sobre el Santo Evangelio del día de hoy en la voz de Salvador Jiménez Lozano.
0: Dos grandes enseñanzas nos vienen de este pasaje de la Escritura. El primero nos ayuda a entender que la grandeza del hombre no está en ser el más importante de la oficina, de la escuela, de la ciudad, del mundo, sino en el vivir con sencillez la vida como lo hace un niño. El niño no se afana por esas ideas de nosotros los adultos. Su mundo infantil está lleno de pequeñas cosas, de sencillez, de mansedumbre y de inocencia. El segundo, y que quizás hoy tiene una importancia capital, es el cuidado que debemos tener con los niños, sobre todo en su formación. Nuestros niños crecen hoy expuestos a muchos y graves peligros en su formación. La televisión, los videojuegos, la falta de atención de muchos padres que, bajo la premisa del trabajo de ambos, los dejan crecer sin mucha tutela, hacen que nuestros pequeños pierdan rápidamente la inocencia. Los hacemos adultos en unos cuantos años. Permite que el amor de Dios llene hoy tu vida. Ábrele tu corazón.
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¿verdad? 4:14, 4:14 minutos, lo que indica el señor reloj. 1 y 2 y 3 aquí a la mano, órale. 4:14 de esta tarde, número 11, el mes número 8, este es agosto del 26. Tarde soleada, es de verano. Y sigue el calor ahí, terco, ¿eh? Terquito. 31, 32 grados todavía la sensación térmica allá afuera. Allá afuera me refiero aquí en la zona centro de Autlán. Desde aquí la LB, desde Hidalgo 111, planta alta, ocupando el 103.9 MHz. Abrimos 4 a 5 de la tarde este segmento de éxito. Le tocó a Víctor Manuel cantando el éxito de Solo Pienso en Ti. Con eso abrimos y nos quedamos. 4 a 5, después tendremos 5 a 6 las bonitas del ayer y así Dios dirá hasta que llegue, se instale la noche. Te conocí a través de algún enlace, de alguna modalidad en radio por internet, yo se lo agradezco, alguna modalidad, no, alguna aplicación de la modalidad. Ah, caray, alcancé a reaccionar todavía. Radio por internet, muchas gracias, qué amable. Gusto saludarle, micrófono y control operativo de esta cabina de radio, su servidor Miguel Peña y Corona también.

0: Jesse Joy, de los éxitos que nos dejaron hace ya unos 2-3 años, 2-3-4, pero sigue sonando, suena bien, Dueles se llama, con ese Dueles. Uh-huh. 4:20 minutos, 4:20 acá en Outland.
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0: Aquí estamos desde la costa, no, si fuéramos desde la costa, pues estaríamos en el municipio de Cihuatlán, ¿verdad? No, no, acá estamos en Autlán, no está tan lejos, no. Seguimos 4:21 por la tarde, saludos a Pepe, espero hoy nos esté copiando también Pepe Bolaños por allá en Puebla, gracias.

0: ¿Enamorado? ¿Enamorado y sin ti? No, simplemente se llama Enamorado. Es con Aran de la Torre. Se viene, ¿eh? Se oye bien. Aparte, ya sabe desempeñarse como conductor en televisión, en Azteca. Bueno, canta, ahora sí que no canta mal la ranchera. Si esta no es ranchera, la canta bien. Enamorado se llama. Saludos, Pepe, gracias por copiarnos, por recibirnos por allá en el estado de Puebla. Gracias, qué amable. 4:25 minutos de la tarde, 11. Este es agosto, espero que esté a gusto. Un niño que hoy cumple años. Sí. Bueno, ya tiene algunas décadas que no quiebra piñatas. Ya no le hacen más pastel. No le gustan los pasteles tampoco. Le gustan las cervecitas. Ajá. Prefiero a Don Lalo. A Don Lalo, Don Gerardo Arias Corona. Feliz en tu día. Amiguito, que Dios te bendiga, mi estimado Lalo, mi hijado Lalo, le mando un abrazo, vía radio, hasta el área de los... Bueno, no está en Los Ángeles, no sé dónde anda, va y viene, como las olas del mar también, lo bueno conoce María. No. Abrazo, mi estimado Lalo, en tu cumple, a nombre de toda la familia, pues Corona Torres, de Doña Patti, de tus amigos los pocareños, de tus sobrinos, de primos, de todos, ¿no? Hay un abrazo cariñoso para Don Lalo Arias y Corona, de Corona. Azuquita, ya vendrás para, pues, degustar, para festejar ese cumple número. ¿Es el 6 o el 6-1? ¿Es el 6 o el 6-1? Ya me enrevolví. Los que sean, 6-2, 6-3, felicidades.
1: Amiguito, que Dios te bendiga, que reine la paz en tu vida.
0: Y que cumplas muchos más, unos 10, 12, 15, 20, si Dios quiere, y Dios siempre quiere.
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0: El tema se está llamando el Niágara en bicicleta también por don Juan Luis Guerra, el flaco, el dominicano, y su grupazo el 440 a las 4:31, el Niágara en bici. Curioso, ¿no? Cómo habla de todo lo que puede suceder en un, en una sala de cirugías, en un quirófano, ¿verdad? Bueno, para quienes han optado por la medicina, por estudiar la medicina y todas sus ramas, ¿verdad? Pues normalito que tengan programadas una o dos o tres cirugías al día. Y nosotros con qué tanto miedo cuando tenemos que llegar a ese rinconcito, a ese cuartito. Ah, pero ya es normal, ¿eh?
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0: Un abrazo para todos, ¿eh? Y los que apoyan, escuchamos ahí, que le pasen todos los enseres, todos los instrumentos, ¿verdad? Para una cirugía. Y lo importante, todo, desde el camillero, ahora de que te arrima y oh, ya te lleva el camillero y las enfermeras y los asistentes y el anestesiólogo, el cirujano y todo, un equipo, caray, ¿eh? Un abrazo, amigos, allá en el hospital regional, allá en el hospital de las montañas, en el sanatorio de mi amigo Oscar Guzmán, en el seguro social, bueno, en todos lugares, un abrazo. Lugares donde se practiquen cirugías, a eso me refiero. Órale, a todos, felicidades por su chamba.

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1: Con todos ustedes, Jos Favela.
2: Muchas gracias, Natalia, por esta invitación.

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1: Se llama Mi Ego. Ah, caray, mi ego no es muy común, ¿eh? Ese ego, ese orgullo, ese explosivo que tenemos adentro y de repente, no, hombre, nos hace chocar con medio mundo. Pero se llama Mi Ego. Mira por Natalia. Esa Natalia, aquí viene, ha cantado desde siempre. Yo creo que desde bebé lloraba entonada. Yo creo que sí. Madrileña Natalia Jiménez, y le acompañó Jos Favela. Bien cantada. 4:36, vamos bien, 4:36 por la tarde. Doy un saludo a don Chemita, me dicen que se escucha radio, y Carlitos allá en la elaboración del pan gordo. Bueno, así se llama su panadería, el pan gordo. Un abrazo, de parte de la patrona, que por acá anda supervisando, consultando, visitando, entregando a los clientes el producto. Órale, quiere que cuando llegue, órale, ya haya más producto. Un abrazo, Chemita, Carlitos, de parte de la patrona. 4:37, no le va a gustar que le diga la patrona. Uy, me va a regañar cuando la vea. Mejor de doña Rosa Margarita. Adelante con éxitos.

0: Y esto tiene consecuencias. Es un problema que va afectando, ahí viene la distracción, viene el aislamiento, vienen nada, detalles nada gratos, ¿eh? Es un mar, es un mundo que la raza quiere navegar todos los días, no les ajusta el tiempo. Entonces, no me han preguntado, pero yo estoy de acuerdo. Ojalá que sí avance esa propuesta de la Universidad de Guadalajara.
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0: industria de vehículos pesados busca frenar entrada de unidades usadas de Estados Unidos.
1: La industria de vehículos pesados busca recuperar el mercado mexicano mediante una mayor renovación de flota y un control más estricto sobre el ingreso de unidades usadas provenientes de Estados Unidos. La Asociación Nacional de Productores de Autobuses, Camiones y Tractocamiones indicó que uno de los principales retos del sector es la entrada de vehículos pesados usados, pues estima que por cada 100 unidades nuevas vendidas en México, ingresan alrededor de 53 usadas. El sector también señaló que mantiene su apuesta por las exportaciones y la inversión.

0: higiene y bienestar de las mujeres, así como el interés superior de sus hijas e hijos. El antiguo penal, con capacidad para más de 500 internas, operará ahora como centro geriátrico varonil para atender a población adulta mayor con enfermedades crónico-degenerativas, discapacidad u otros cuidados especiales.
1: Detienen en Sinaloa a 10 integrantes del Cártel del Pacífico.
0: Fuerzas federales detuvieron en el municipio de Concordia, Sinaloa, a 10 integrantes del Cártel del Pacífico, de los cuales 7 son de nacionalidad colombiana y 3 mexicanos. La Secretaría de la Defensa Nacional detalló que los uniformados aseguraron un inmueble, 10 armas largas, 60 cargadores, 1,978 cartuchos de diferentes calibres, 420 dosis de una sustancia con características propias de la metanfetamina y equipo táctico diverso. Los detenidos y lo asegurado fueron puestos a disposición de la Fiscalía General de la República, con sede en Mazatlán, para continuar con las investigaciones y determinar su situación jurídica.
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1: El BID activa fondo de 300 millones de dólares para Colombia tras el terremoto.
4: El Banco Interamericano de Desarrollo envió su apoyo a Colombia por el terremoto que afectó localidades del occidente del país y activó un fondo de 300 millones de dólares para financiación de emergencia, junto a otros 500 mil dólares en asistencia humanitaria. El organismo es la principal fuente de financiación en América Latina y el Caribe, integrado por 48 países de la región, junto a socios de Norteamérica, Europa y Asia. El terremoto de magnitud 7.4 que afectó este lunes a los departamentos colombianos de Chocó, Valle del Cauca, Risaralda y Caldas, ha provocado la muerte de por lo menos 240 personas, según el último balance de las autoridades.
1: 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Gracias. Le presento la información. Mercedes Altamirano.

algo de conversación, de bla, bla, bla, de trabajo, de qué hacer. Y si nos permite acompañarle, si nos permite acompañarle, yo se lo agradezco. Ya abrimos, ya llegó Emanuel para abrir el programa de esta tarde, Bonitas del Ayer. Escuchamos su éxito, Detenedla Ya. Bienvenidos una vez más. Son 5 de la tarde, 9 minutos, 5, 9 de la tarde, 11. Este es el martes de la semana número 33 desde el 2026. Quédese con nosotros de aquí a las 6, este espacio, este tiempo radio para Bonitas del Ayer. Gracias por estar ahí en el 103.9 en su FM. Micrófono y control operativo, su servidor Miguel Peña y Corona también.

español, Sergio Dalma, esta tarde en Las Bonitas del Ayer, ya escuchamos, nos ha dejado bailar pegados, recuerdo Esa Chica Es Mía, recuerdo Náufragos, vendrán en otra ocasión. Por lo pronto, llegó Amanda.

Perdón, Julio Iglesias. Con Julio en agosto. Suena bien todos los meses del año. Imagínate que solo lo escuchamos en julio, pues no, no, no, no hay cantidad de éxitos. Hoy lo tocó, le tocó a Amantes. Es 5:28 de la tarde 11. Me entero que también es cumple de mi amigo el padre Gaby. Gaby Rivera Morales, le mando un abrazo. No sé si ya haya tomado posesión o ya esté apoyando por allá a mi querido Jorgito, Jorge Cisneros, allá en la parroquia de la Candelaria, allá en la villa, o siga todavía por acá desempeñando sus funciones, su quehacer acá en el seminario, pero donde sea, si está aquí en Aután, si ya está en la villa, le deseamos lo mejor. Un abrazo por su cumple al padre Gaby Rivera Morales. Un abrazo, padre, que estés bien. Cinco más veintinueve, y la temperatura allá afuera, ahí va, pian pianito, como que quiere y no quiere descender, pero si Dios quiere, sí va a Querétaro. Allá afuera 29, casi todavía los 30 grados Celsius. Tarde llena de sol, llena de éxitos.

belleza, su personalidad, su talento, su entrega en cada frase de tan hermosa canción. Todo mi agradecimiento, toda la admiración y todo mi amor hasta el cielo para la señora de señoras, Rocío Jurado de Estrella. Vámonos. Vámonos. Ay, tomarle la temperatura corporal a este joven. Espero esté bien. Espero esté bien. No, está muy bien. Degustando de bonitas del ayer.

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0: están trayendo alimentos y otorgándolos a todas las personas que están aquí, pues, en una situación, pues, realmente angustiante, esperando a algún familiar allí encamado en el hospital, dentro de este hospital regional.
1: Pues gracias por hacérnoslo saber y por externar este agradecimiento. Me decías que hay un grupo misionero, algunos tienen algún nombre, algún número de aquí de Autlán, otros vienen de la costa también. Mencionaste que conociste alguno de ellos, ¿verdad?
0: Sí, hoy le tocó traer la comida al grupo misionero número 18, hace dos días, un día, al 17, son varios grupos. Inclusive está un grupo dirigido de La Concha, que se llama Grupo Comunitario La Concha, dirigido por la señorita Evelyn Orozco Mejía. Yo también le dije que le iba a saludar a través de la radio y hacer extensivo este acto de amor y vamos, no lo alcanzo a

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Un besito muy fuerte y espero que sigan escuchando mis canciones, y con mucho gusto yo se las dedico. Un besazo.

0: Juan Gabriel en la inspiración, mi reina Rocío dejándose escuchar con una oración.
1: Orgullosamente regional.
2: Oye, ¿en qué banco me conviene abrir mi cuenta?
3: Bienvenida al mundo Godín, hermanita. Entra a Banxico contigo. Ahí comparas y eliges la que más te convenga. Ah, y también revisa cómo hacer pagos y transferencias desde el celular. Y checas los créditos para que saques tu primera tarjeta.
2: ¡Órale! Muchas gracias. Andaba bien perdida.

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1: Hoy quiero enamorado, vivir solo por ti, bien por éxito de los chicanos, es la historia de mi vida. Ya estamos concluyendo, nos comió el tiempo, así como hoy todas las tardes. Bueno, gracias mil, dejo mi saludo a la familia Estrella por allá en West Covina, California. Muchas gracias a Marlon también. Gracias, gracias. Por hoy concluimos Bonitas del Ayer con Sergio y Estivalis.

0: Forma.
1: El INE reporta fallas en el sistema de citas por corte en fibra óptica.
2: El INE reportó intermitencias temporales en el funcionamiento del sistema de citas, derivadas de